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1: Llegó la hora de las noticias, 8 de la tarde, 4 minutos. Les cuento que apenas horas después de compartir una reunión bilateral con el presidente José Antonio Kast en La Moneda, el canciller argentino Pablo Kirchner volvió a poner sobre la mesa un concepto sensible para la relación con Chile. Afirmó que Argentina es un país bicontinental, bioceánico, en medio del anuncio de nuevas medidas para reforzar la presencia de Buenos Aires en Tierra del Fuego y también el Atlántico Sur. La declaración fue realizada este jueves en una entrevista en el canal argentino América 24, mientras Kirchner explicaba el proyecto para construir una base naval integrada en Ushuaia, iniciativa impulsada por el gobierno de Javier Milei. Argentina es un país bicontinental, bioceánico, por lo que sostuvo el canciller, quien agregó que el país debe fortalecer su presencia en el Atlántico Sur porque es el camino a la Antártida. En otro ámbito les cuento que un hombre de 44 años fue detenido durante esta jornada en la comuna de Cunco, en el marco de una investigación por amenazas contra el ministro de Hacienda, Jorge Quirós. La investigación es desarrollada por una unidad especializada de la Policía de Investigaciones en coordinación con el Ministerio Público y apunta a establecer las circunstancias y eventuales responsabilidades detrás de una publicación difundida a través de redes sociales. De acuerdo con antecedentes conocidos por Radio Bio Bio, el caso se originó a partir de una denuncia ingresada mediante la plataforma virtual del Ministerio Público. Los antecedentes daban cuenta de una publicación realizada desde el perfil de una red social en el grupo denominado Los Laureles de Chile.

último, les cuento que la Fiscalía Local de Coyhaique cerró nuevamente la investigación por un presunto fraude al fisco que involucra al senador Miguel Ángel Calisto y presentó una acusación contra 8 imputados por delitos reiterados de fraude al fisco y fraude de subvenciones. De acuerdo con el Ministerio Público, el perjuicio para el Estado supera los 100 millones de pesos. Entre los acusados por fraude al fisco se encuentra Calisto, quien es investigado por hechos ocurridos principalmente durante el periodo en que ejercía como diputado. La acusación fue presentada luego de que el Juzgado de Garantía de Coyhaique ordenara reabrir esta investigación para realizar diligencias específicas solicitadas por la defensa. Entre ellas estuvieron nuevas declaraciones y peritajes.

0: esta forma nosotros cerramos nuestro boletín informativo de las 20 horas aquí en Punto 7. Ustedes sigan en nuestra compañía.
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1: Ay, salud por eso. Nosotros hoy 4 de septiembre también celebrando el día del vino. Nos vamos con algunos mensajitos de ustedes que quedaron pendientes ya. Hola.
2: Oh, hola, mi caricaria de Los Ángeles, ¿no las delicias? No, yo volantín al trompo nunca me resultó.
1: A mí tampoco, el trompo
2: jamás. Al runrun con chapita, sí. Y a las polcas también.
1: El diablo, ¿se acuerdan del
2: y
1: diablo?
2: Y con mis hijos, volantín. Sin cola, sin nada, así eso. Quedan vueltas para todos lados. Y echar competencia y toda esa onda. Bacán. Estoy esperando que empiecen los vientecitos buenos ahora más en septiembre para salir a encumbrar volantines.
1: Me gusta a mí salir a elevar volantín. Cuando salgamos este año nosotros a elevar volantines. Y así nadie nos pesca, vamos los dos, ¿no?
3: A todo esto, Karinita, acá en Temuco ya no hay fondas. Porque sí, antiguamente se hacían en la isla Cautín.
1: Y ahí mismo van a ser.
3: Pero este año, ¿van a ver o no? Sí, no he escuchado nada.
1: Y van a empezar el 16, ¿ah? 16, 17, 18, 19 y 20. En Temuco es esto, ¿sí?
4: Oye, Karinita, en mi tiempo, cuando era niño,

0: Recuerdo que hacíamos nosotros los mismos los volantines, los pavos.
1: Sí,
0: pues. Hacíamos competencia, quién hacía el pavo más grande, quién le hacía la cola más grande al pavo, al volantín. Jugábamos al trompo, a la polca, jugábamos al emboque. Si no teníamos emboque, hacíamos con un tarrito, un hilo y un pedacito de coligüe.
1: ¿Ya?
0: Y éramos más felices. Ahora no, ahora los cabros, puro internet, puro Facebook, puro WhatsApp, ni un brillo.
1: Oye, hablando de eso, ¿se han dado cuenta que las cometas de ahora, volantines, son de tela? Estamos a otro level ahora.
2: Brindo por las payas, brindo por las rimas, brindo por la punto 7 y por la señorita Karina.
1: ¡Eso, miércoles! ¡Aro, aro, aro! Brindo, dijo Don Luis. Ahí quedé, no me aguanté.
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4: Hola, Karinita, ¿cómo estás? Informando un accidente que hay aquí en Luis Durán, a la altura del Golden, del Colegio Golden School. Por la pista derecha hacia el centro, pero se puede pasar por la pista izquierda tranquilamente. Pero el auto quedó bueno para nada. Ojalá que estén bien las personas.
5: Se embaldía, son terribles fome.
1: No sean así, no anden pelando a sus hermanitos de Valdivia.
6: Hola, cita Karina, ¿cómo estás? Te hablo a mi más amiga Jorge de Los Ángeles. Que tenga un hermoso, bello día. Aquí andamos escuchando su hermosa, sexy voz. Te quiero comentar de que voy a Temuco. ¿A qué? Va a ser sorpresa.
1: Ah, sí.
6: Ay, bueno, chao. Yo hoy me lanzo al éxito. Estoy pagado. Y me rajo con todas las temuquitas. Saludos.
7: Yo, mis 23 años de edad, ya tuve una infancia todavía alejado de la tecnología, pero la hice de todas. El trompo, la polca, el run run. Mi mamá me enseñó a jugar un jueguito que jugaban ella, mi familia, mis padres cuando eran jóvenes.
1: ¿Cómo se llamaba?
7: Un neumático de una bicicleta, de un auto, de una carreta. Iban con un palo pegándole para que iba fuera avanzando.
1: ¿Ya?
7: Y lo hacían girar, ponían el palo entre medio. No, era un entretenimiento gratuito.
1: Oye, intentaste meterte
7: adentro
1: de la rueda.
7: Joder los dedos por... Tenía neumáticos con alambre medio asomado, así que imagínate.
1: Chuta, más o menos, ¿no? No, yo siempre he querido meterme adentro del neumático y rodar junto con él.
8: Hola, mi carinita preciosa, aquí escuchándote en tu compañía igual. Mira, lo que yo me recuerdo es que yo hacía las cambuchas, porque no había... El papel de volantín se escaseaba, entonces yo me hacía cambucha y con las hojas de cuaderno.
1: ¿Ya?
8: Y con el hilo y listo. Y lo más bien que lo pasábamos regio. Así que eso, mis recuerdos, mira qué lindo. Cariño, carinita, y que tengas linda tarde.
1: Igualmente, hermosa.
0: Yo me acuerdo que una vez un tío me hizo un volantín de...
1: ¿De cuero?
0: Ah. Bolsa basura.
1: ¿En serio?
0: La weá no se le va nunca. Pero yo era feliz. Era cuando era más chico.
1: Y uno corría con su bolsita de basura.
9: Hola, hola. Los puntos 7 sabrán dónde es el accidente que hice en Fundo del Carmen. Si es del centro a Fundo del Carmen o desde el Fundo del Carmen al centro. ¿Me podrán ayudar? Porfis, porfis. Yo soy un 7.
10: Hola, Karencita. Oye, me gustaría que pusieran la canción de Alfredo Balanza, Un pájaro, dos alas.
1: Un pájaro, dos alas.
11: Márcala, Karina, márcala, márcala, márcala. Muy bonita esa canción.
1: Oh. Mi niña hermosa, quiero mandar un saludo a mi amor Nelson, a mi suegra Lucy y a mi cuñada Katy, que vamos camino a la casita. Maquehue, besitos, cariño para ti, Karinita, gracias. Ahí está la Cata también presente a esta hora de la tarde con su saludito.
12: Sí, soy aquel que desde siempre te esperaba.
1: No.
12: Puedo admitir. Ay, qué lindo por Cori.
13: Mira, Cari, voy a empezar a celebrar el Día del Vino, decentemente.
14: Buena, buena, Cari, buena, buena. Oye, quiero emprender ahí para el 18... como guardaespaldas a la gente tranquila, yo los cuido.
1: Oye, bueno.
14: ¿Qué crees tú, me resultará?
1: Oye, sí, yo creo que siempre es bueno estar con alguien que te cubra las espaldas. Sobre todo cuando uno se cae el litro. Sí, para que no te carteren ahí, para que no se hagan los lindos.
15: Ya, cariñita, aro, aro, aro, dijo un piojo. Arriba la cabeza un pelado. Mejor me voy por otro lado porque aquí está pavimentado.
1: Oh, amigo Alberto, no se escucha nada, nada, nada. Su audio no dice nada, nada, nada, nada. Porque su audio no dice nada, nada, nada, nada. ¿Cierto, Che Carlitos? ¿Cómo estamos?
16: Hola, Gita Karina. Buenas noches. Por este lado, Valparaíso, Quinta Región, Che Carlitos. Aquí estoy en la Avenida Argentina llevando a mis pasajeros hacia Rucuán. Bueno, que tenga una bonita jornada y un buen término de jornada. Con harto cariño, se le quiere harto por estos lados, Che Carlitos.
1: Ahí está nuestro amigo Che Carlito. Modelo 2, 2 pa' 3. Modelo 3, 2 pa' 3. Lúcete ahora. Ya. Voy a llevarte a PR. Nos canta Bad Bunny hasta ahora, 8 con 20.

0: cochina la canción. 8 de la tarde, 27 minutos. Antes de irnos a la pausa, nos vamos con algunos mensajitos de ustedes.
1: No, te cuento que yo cuando chiquito iba mucho a comprar volantina al Sporting, a la playa, y también a Playa Ancha, me acuerdo. Y bueno, y lo otro que en Valparaíso el año pasado, no sé si tú sabes, bueno, los porteños conscientes de eso, se subían los cabros chicos, dicen que no superaban los 22 años y asaltaban a toda la gente. Chuta. Robaron todos los celulares. Así que imagínate, no da ni ganas de ir a la ramada. Así que yo prefiero estar en casa. Cuídate mucho, soy un 7.
0: Muchas gracias. Ahí salió, menos mal, el mensaje de nuestro amigo Alberto. Richard nos envió un video.
2: No sé qué es eso, pero sale mucho humo de ahí. Mucho, mucho humo.
0: Humo y vapor, sí. ¿Y dónde está ahí?
2: Se aprecia ahí.
0: Eso es la Universidad del Mar. ¿El Andrés Bello, Universidad del Mar, dice o no, guatón? A ver, déjame sacar el rollo.
2: No sé qué es eso, pero sale mucho humo de ahí. Mucho, mucho humo.
0: Parece que la universidad...
2: Se aprecia ahí.
0: Pero eso no es normal, me imagino, entonces, pues no. Igual es extraño, ¿para qué servirá esa cosa, oye?
3: Yo me acuerdo, Karinita, que allá por mi tierra, por Linares, empezaban a aparecer los volantines los primeros días de septiembre y ya se perdían a fines de octubre. Y nuevamente volvían a reaparecer allá por el primero de noviembre, que le llamamos los santos difuntos. Y resulta que los ajedrezados, la chonchona, la cambucha, el jote, el pavo, la carcocha, todos eran que ahora ni siquiera se ven. Así que, buena suerte, compadre, y ojalá se vea algo de tradición este año. ¡Oye, oye! ¡Oye, oye! ¡Oye, oye!
0: ¡Ay, guatón! ¡Oye, oye! 8 de la tarde, 29 minutos. 1, 2, 3.

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1: De la tarde, 37 minutos, y ahí estábamos escuchando lo más nuevo de la semana, ya terminando nuestra hermosa semana también de septiembre, nuestra primera semana de septiembre. Karinita, necesito saber dónde están los contenedores de basura, colchones y ese tipo de cosas. Oye, Quique, ¿pero de qué ciudad? Primero que todo, partamos por ahí, ¿ya? Cari, el amor no se vende. Vamos, compañeros. Es verdad. Imagínate, después vas a andar dedicando esta canción. Ya. ¿Dónde van a estar los contenedores de basura para colchones y ese tipo de cosas acá en Temuco? Vamos a averiguar y te envío el datito enseguida, ¿ya? Karinita, mira mi nuevo desbloqueo. Por aquí estamos escuchando en casa, entre que habla, la visita y te escucho. Y me pierdo el medio programa. Tranquila, tranquila con eso.
2: Mira, eso se llama pantalones de volantín o cometa.
1: Cometas o pantalones de volantín. Oye, que están bonitos, Julio. Están muy, muy, muy bonitos. No los había visto. Karinita, del Club de Rayuela se llama Estibadores y nos pueden ubicar por TikTok o Google. Como Club de Rayuela Estibadores. Y si me hace publicidad, mejor todavía. ¿Le gusta TikTok? Aproveche, vaya a TikTok y siga a los amigos del grupo de Rayuela Estibadores en TikTok. ¿Cómo está mi hermosa, preciosa, maravillosa Silvita?
3: Hola, Karinita Gutiérrez, ¿cómo estás? Yo aquí, ya acostada ya. Mañana tengo ahora el otorrino.
1: Oye, mañana trabajo.
3: Me van a revisar las cuerdas vocales, tengo unos nódulos. Ojalá que no sea nada mal. Cariños, deséame suerte.
1: Éxito, pues, amiga, obvio, todo el éxito del mundo. Oye, nosotras no hablábamos de tu cumpleaños. Desde ahí que me tenía abandonada, gaña, no puede ser.
4: Tía Karina, yo tengo 51 años. Y yo anduve dentro de una de un neumático de tractor.
1: ¿Y ahí? ¿Cómo te fue?
4: En la bajada de la esquila, donde están los traperos de Maú.
1: ¡No te y creo! No,
4: casi donde hacen vibrar a los negros. Hasta ahí llegaron.
1: ¡Ay, qué miedo!
5: ¡Llévate la música!
1: ¡Oye!
5: ¡Lúmbale, compadre, viejo! ¡Uy! ¡Feliz día del vino!
6: Hola, Karinita. Oye, el amigo que mandó el mensaje del volantín de bolsa de basura era letal, porque yo era tan fanático de los volantines que cuando llovía usaba un vecino me hacía de eso.
1: ¿Ya?
6: Y eran letales, tiraban como tenían que elevarlos con hilo del cero, que del más grueso. Un día tan flaco que estaba, papelucho, casi me llega el viento.
1: Pobrecito. ¿Y por qué no te pusieron papelucho mejor que te pusieron Jim Morrison? Oye, para el amigo Quique. No, ¿dónde está esta WhatsApp? Aquí está. Para el amigo Quique, que está buscando algún operativo recolector de residuos. Le cuento que van a estar mañana, sábado, a partir de las 9 de la mañana hasta la 1 de la tarde, en Tiburcio Saavedra con Lago Pellaifa. ¿Dónde está la plaza entre lagos? Ahí mismo. Va a poder dejar vidrios, neumáticos, plástico, ropa, muebles, batería, colchones y también puedes llevar tus ramitas. Se van a recibir un máximo de solo 4 neumáticos en calle Tiburcio Saavedra con Lago Pellaifa, donde está la plaza Entre Lagos, mañana sábado 5 de septiembre a partir de las 9 de la mañana hasta la 1 de la tarde, ¿ya? (Risa)
7: Hola, Karinita. Mira, yo cuando chica yo encumbré mucho de eso de cambucha con papel de diario, el hilito, y lo sacaba por una ventana. Por una ventana de mi casa. Qué lindo recuerdo. No se olvidan eso.
1: Cierto. Oye, Karinita, me dicen estudiantes de la Universidad Católica de Temuco manifestándose hoy en el aniversario de la UCT por violencia de género y acoso de un docente que volvió a ser reintegrado a sus funciones como docente en la carrera de psicología, más encima. Ahí tení.
8: Esta sí que no me la voy a creer, Karina. Mira, tengo un primo
1: ¿ya?
8: que vive lejos, muy lejos allá en la cordillera donde vivía yo. Y sabes tú que se hizo un volantín. No lo pudo elevar nunca, lo que pasa es que lo hizo con su manta y como tenía un hoyo al medio, entonces se pasaba todo el viento por ahí.
1: Ya,
8: no lo pudo elevar nunca.
1: Ah, pero ¿por qué me quería engrupir? Como que si uno hubiera nacido ayer, Walter. Chris G, no me sueltes. Oye, Rafa, ¿estáis bien, cierto?

0: Conócete ahora. 8 de la tarde, 49 minutos. Qué increíble cómo pasa volando la hora. Nosotros ya disfrutando de nuestra últimos minutitos, última media hora.
1: Sí, estoy bien, estoy cuerdo.
0: Oye, nos vamos a los mensajitos que no han alcanzado a salir al aire, ¿eh?
2: Hola, ¿cómo andas? Yo ando muy bien. Y ando haciendo mi tarea porque me mandaron a hacer 30 copias de textos, cualquier texto. Pero lo bueno es que es para el 17 de noviembre. Yo soy un 7, ¿y tú?
0: Espérate, ¿30? ¡Wow! Ya, lo importante es que tienes tiempo para poder terminar estas 30 copias. Todos los días puedes hacer una hasta llegar a las 30, ¿viste? Si empiezas hoy día, va a terminar en octubre.
3: Hola, hola, Karinita. Aquí está el móvil 1+1 con nuestro coleguita aquí, don Arcadio. ¿Cómo está, don Arcadio?
4: Bien, pues.
3: ¿Algún saludo en especial? ¿Ahora quiero cantar un
4: saludo? Saluda a mi señora, a mis nietos, que lo pasen bien, están en Angola ellos. Y que se mejore, está medio enfermito mi sobrino.
0: Oh,
4: mi nieto.
3: Ve, ahí está el saludo de nuestro coleguita Arcadio y también a Chuchacho. Que a Chuchacho ya parece que le quieren pasarle la tarjeta, ¿eh? Parece que sí es Chuchacho.
0: Chuta. Oye, ¿hoy día nos lanzamos o no nos lanzamos? ¿Hoy día será viernes para todos? Bueno, mi amiga Silvia dijo que no porque mañana tiene que ir tempranito al doc. Y nosotros trabajamos temprano también, guatona. Mañana a las 9 los quiero a todos sintonizando la radio.
5: Disculpa que estaba tan ocupada. He estado media complicada de salud también, así que... Pero igual te escucho así en las tardes, pero no he tenido ánimo de ni agarrar ni el celular. Pero te escucho todos los días. Muchos cariñitos.
0: Besitos para ti, mi hermosa Silvia.
6: Oye, Cari, ¿qué pasó con el nombre de las fondas que vamos a poner?
0: ¿Verdad? Ya, ¿pero por qué nadie me acuerda? ¿Verdad que hoy día íbamos a poner el nombre de la fonda? Porque el lunes ya teníamos que estar listos con todo, Cucuato. ¿Por qué no me acordaron más temprano?
6: ¿Cómo estará la psicología? Que los locos le andan pegando a las mujeres, los mismos que estudian.
7: Oye, Karina, ¿mañana vas a estar con nosotros o no? Sí, ¿nos vas a acompañar durante el día?
0: Obvio.
7: Ojalá que sí.
0: Mañana tempranito, de 9 a 1 de la tarde, vamos a estar juntitos. Y en la tarde va a estar Juliancito acompañándote de 3 a 7 de la tarde. ¿Cómo estáis, Claudita?
8: Hola, hola, mi Cari. Aquí te he estado escuchando desde que llegué, como a la 8. Bueno, recién me comuniqué porque estaba comadreando, poniéndonos al día con toda la información.
0: Ya, cuéntale.
8: Pero chisme. Seguimos siendo un... ¿Siete o no?
0: ¡Siete!
8: ¡Dale! Aquí estamos compartiendo algo en familia.
0: Eso.
8: Besito, Karinita, que llegue bien al hogar, como siempre. Te amo, te amo. Cuídese.
0: Besito para ti también, Claudito. Cariño para toda tu familia. Oye, me gusta. Ese es ánimo de viernes, Puguatón. Ese es ánimo de viernes. ¿Alguien más con ánimo de viernes? Estoy bien. Pongamos música de ánimo de viernes, Puguatón. Esto es Sobre tu Playa, la combo tortuga junto a Inti-Illimani.

0: noche, Valencita. Hasta las 9 que viene a la casita, Jorgito la busca. Bendiciones, buen turno. Lo pase bien, Jorgito.
1: Hasta hacerme los flecos por los cuatro costados.
2: Permiso, aló, ¿puedo pasar? Permiso, vengo con orden de que me permitan pasar, por favor. Karina, ¿es tú? Sí, Karinita, mira, estamos en año nuevo ya, ¿o no?
3: No, todavía no,
2: hay que esperar todavía. Ya, bueno, entonces vuelvo para el año nuevo, pues estamos.
3: Faltan como 4 meses nomás. Y nosotros nos vamos. Un abrazo enorme para ustedes, cuídense mucho, los quiero. Espero que sigan disfrutando de nuestra música acá en Punto 7. Y nos escuchamos mañana, acuérdense.

0: te vayas, cariño, me vas a dejar solito en un rincón llorando. Pero no importa, porque mañana te tendremos desde las 9 de la mañana en adelante para estar contigo. Cariños, te queremos.
1: Te agradece mi niña hermosa por su compañía.
2: ¡Chao, cariño!

0: El camión llega esta noche, así que mañana a las 9 estaría con su pedido.
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0: levantarse para que no lleguen atrasados como yo.
1: Llegué un poquito atrasada, se van a disculpar. Es sábado. Nada más voy a agregar, nada más voy a decir que un es sábado. Es sábado y está el hermoso el día, chiquillos. Tenemos un lindo, lindo día desde el comienzo, con solcito tal como lo habíamos anunciado durante esta semana. El tiempo para Valdivia durante este fin de semana va a ser de puro solcito. Y lo bueno es que no es solamente una condición que se vaya a mantener durante el fin de semana. ¡No! Sino que durante la semana también vamos a tener solcito. ¡Maravilloso! Mire, hoy día vamos a alcanzar una máxima de 12 grados. Mañana una máxima de 15. El lunes 14, el martes 12, el miércoles 13, el jueves dice por aquí que podríamos tener algunos chubascos, una llovizna. Viernes y sábado de la próxima semana, lindo también, hermoso, maravilloso, me encanta. Don Renato dice, hola Chiu, muy buenos días, que tengas un hermoso día para usted, don Renato, tan hermoso como usted. Don Edison dice, sábado, ¿y qué pasa? ¿Ah? ¿Ah? ¿Qué pasa? Buen día, Rocío Fernanda. Buen día, don Edison. ¿Cómo le va? ¿Cómo estuvo esa celebración de cumpleaños? ¿Qué hizo de bueno? ¿Comió torta? ¿No comió torta? ¿Comió algo que le guste? ¿Tomó alguna cosita? Comente con nosotros. Y saludos a todas las personas que hasta ahora están trabajando. Somos quienes mantenemos a flote este país, sépanlo desde ya. Usted y yo mantenemos a flote este país con nuestro trabajo, con el sudor de nuestra frente. Saludos para los amigos que trabajan en la locomoción, locomoción mayor, locomoción menor, dígase las micros, los taxis, los colectivos, los conductores de aplicación, los buses interurbanos, Paillaco, Valdivia, Valdivia, Paillaco, Paillaco, la Unión, Valdivia, Osorno, Mafil, Blanco. Más se me está olvidando. Mafi, Blanco, San José, Niebla, Los Molinos, Corral, presente, ahora y siempre.

Don Renato dice, ayer la fui a ver, pero no la pude ver. Me atendió la Vale. Y lo que pasa es que cuando estamos aquí con la Vale, nos turnamos. Ya, hoy día te toca a ti bajar, hoy día te toca a ti bajar. No me tocaba a mí. Me tenía yo que quedar aquí manejando esta nave. Tan difícil de manejar, don Renato. Muchas gracias por las empanaditas. Lo que sí comí empanaditas, estaba muy buena, muy buena. Hoy estaba soñando antes de llegar acá a la radio. Hoy soñé cada lecera, chiquillos. Ya, miren, soñé que estaba en el barrio de donde yo vivo y había una pelea en una esquina y estaban peleando y gritaban y gritaban y yo decía, ¡oye, estos vecinos, puro grito! La cuestión, salí a mirar yo porque yo quería enterarme de por qué gritaban. Y descubrí que tenía que venirme para acá, para la radio. Ya. Agarraba de ahí tal como había salido, me venía caminando y andaba con un billete de 20 lucas. Yo decía, hoy con este billete de 20 lucas no me va a llevar nadie, ni un colectivo, ni la micro, nada. No me van a llevar con este billete. Entonces pasaba yo en mi sueño al negocio y le decía al caballero del negocio que me cambiara el billete. Y él me decía, no, no le voy a cambiar el billete porque ese billete no debe ser real. Por favor, le decía yo, mírenlo, si es real. Y me daba puros billetes de otro país. De otro país que no me servía. Y finalmente pasaba un conductor conocido. Que era el diputado Peters. Y me traía, pero no me traía para acá para la radio, sino que me dejaba en otro lugar muy lejos de la radio, porque el recorrido no pasaba por acá. Y me decía, no, si ahora tienes que tomar un colectivo. Ya, ¿qué colectivo? Tal colectivo. Y yo trataba de tomar algún colectivo, no pasaba nada y llegaba como 5 minutos antes de que llegara la Vale. Terrible, no podía llegar a mi templo del trabajo. Ese era mi sueño. Y claro, pues cuando desperté, muy abrazada a mi guagua. Guagua que por cierto dormía. Descubrí que estaba atrasada, pues. Así que me vine corriendo para acá. Y en mi sueño, yo tenía auto, pues. No sé por qué no me vine en auto en el sueño. No, en el sueño yo tomaba todo lo más imposible, lo más difícil. ¿Te crees que yo agarré mi auto en el sueño? No. Bueno, la música mejor. Ñejo y Dálmata, algo musical. Pausa, ya estamos de vuelta.

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Ya volvimos. 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Me sentí como Michelle Bachelet cuando decía /http/. 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Nos quedamos con la música de Vico C, La Vecinita.

0: ¡Aló!
1: Buenos días, cita chivo. A mí me pasaba eso, pero cuando jugaba al Metrópolis, puros billetes falsos.
0: ¡Ay, lo de mi sueño, los billetes falsos! Metrópolis se llama el Monopoly. No, ah, pero el Metrópolis parece que era otro. Mire, yo como conozco el Monopoly, no, si no hay otro. De... Metrópolis, sí, pues, ese debe haber sido la versión antigua, la versión old school. 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Prince Royce en la música. 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

Franco De Vita pasaba en la música. Cálido y frío, este amor es tuyo y mío. Oye, vamos a revisar bien el informe del tiempo. Para la gente que se viene recién conectando a nuestra sintonía. Para hoy día se espera una máxima de 12 grados. No vamos a tener lluvia ni hoy ni mañana. Así como usted lo ve, el cielito va a estar soleado hoy día y va a estar soleado mañana. Y también el día lunes. ¡Qué rico! Así que si quiere secar ropita, estos tres días que vienen a partir de hoy van a estar ideales. Otra cosa importante es que hoy día sábado 5 de septiembre, vamos a tener el cambio de hora. Hoy día se cambia la hora. Hoy día se adelantan los relojes una hora. O sea, cuando sean las 12 de la noche, usted tiene que adelantar su reloj y van a ser la 1 de la madrugada. Y así vamos a dar inicio al horario de verano. En la práctica, a las 0 horas de este sábado, los relojes se deben adelantar una hora entre las regiones de Arica y Parinacota y los lagos y los ríos y todas nuestras regiones. Así que vamos a comenzar por lo menos ya con el horario de verano. ¡Qué cosa más rica! Hola Chito, dice por acá Don Ricardo. Hoy día sí está completa la variedad de galletas. ¿A cuánto la bolsita? Yo le voy a encargar galletitas. 2.500 en la bolsita. Yo me anoto con dos bolsitas. Secar la ropa, dice Don Edison. Ventilar la casa. Sí, gente, ventilen. Ventilen las casas, abran las ventanitas. No, no ahora, porque ahora todavía hace un poquito de frío, pero más rato como eso de las 12 por ahí. Abran las ventanas, que estén unos 10, 15 minutos abiertas las ventanitas de la casa. Don Ricardo, yo quiero dos bolsitas de galletas. Pero el problema es que yo estoy aquí hasta las 11 de la mañana. ¿Llegarán antes de las 11? Orían las frazadas, dice Don Eddy. Para los hediondo a pata. Ya, nos vamos a la música con Pablo Chile. Esto es Gitana.

tengo flojera, chiquilla. Yo no les voy a estar mintiendo aquí y decirle, ay, que estoy contenta. Estoy contenta, sí, porque está un lindo día, sí, porque voy a tener el día para disfrutar con mi familia, sí. Pero en este momento tengo mucha flojera, mucha. Pero aquí estamos. Aquí estamos. 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
1: Desde luego, vamos, baby.
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Oye, llegaron las galletitas que le compré a don Ricardo. Buenas se ven las galletas, oye. Si quieren el datito, me lo piden el número y yo les envío el dato. A 2.500 la bolsita de galletas. Tienen galletas surtidas. Que se ve que están muy buenas. Así que si alguien quiere datito de galletas para tomarse un tecito, un matecito, conversar después de almuerzo. ¡Ay, qué rico eso! Yo me las llevo para la casa para tomar mate después de almuerzo. Tomen unas galletitas. 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Gino Rodríguez en la música, bailando bachata. Gino.

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Con Wisin en punto 7.

Saludos para la Chofi, la hija de Don Ricardo, el señor de las galletas. Están haciendo galletitas en familia. Vuelvo a repetir. Si alguien quiere galletitas, me pide el número, o si lo pide la Vale, porque la Vale viene ahora, de 11 a 12, una, de 11 a 1. Así que también le pueden pedir a ella el numerito. Recuerde que hoy día se hace el cambio de hora. Y recuerde que hoy día en la Zaval está la Feria del Libro. Si no tiene panorama para la tarde o no sabe qué hacer en la tarde, para aprovechar el día, vaya a darse una vueltecita a la Zaval, chiquillos, va a estar bonito. Está la Feria del Libro. Y además puede dar vueltas por ahí, por el pan. Y hoy día a las 4 de

La tarde hay una actividad de un cuentacuentos. Creo que hoy día sí. A las 4 de la tarde, presentación del libro Los Bunkers. 5 amigos, un sueño compartido. La historia de la banda narrada para niñas y niños. Un cuento infantil de Daniela Gómez. Va a haber presentación musical. El Sur a la Rueda, Vicente Cifuentes, y va a haber una presentación musical también. Va a estar bien bonito hoy día el panorama en la sabana.

0: Esto es Hasta Mañana. Feijoada pra comer.
1: Vou resolver.
0: Mira, chiquillo. Nos vamos nosotros.

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Muy buenos días. ¿Cómo están? ¿Cómo está mi gente latino a esta hora de la mañanita? A las 11:12 de la mañana de este día sábado. De este sábado 5 de septiembre, primer sábado de septiembre, con un sol precioso aquí en Valdivia. Un clima agradable. En este momento tenemos 9 graditos y se espera una máxima de 13 grados. Soleado, soleado, soleado todo el día, así que los invito, las invito, por supuesto, a lavar ropa. A lavar ropa para que se seque, para que quede con olorcito a sol. Se seque con el viento fresco de septiembre. En este día que también se cambia la hora en la noche. Recuerde, cuando sean las 12 de la noche va a ser la 1 de la mañana. Vamos a perder todo lo que es una hora. Si va a carretear, va a carretear una hora menos. Si va a dormir, va a dormir una hora menos. Pero mañana va a amanecer, o sea, va a atardecer más tarde. Si es que se entiende. Va a amanecer más tarde también, pero se va a oscurecer.

0: Lista, tú vas y la secas. La dejas afuera colgando para que se oree. Era harta ropa. Hola, Vale, dice por aquí Renato. Muy buenos días. Muy buenos días, Renato. ¿Cómo estás? ¿Cómo te trata esta mañanita? Oye, hoy día sábado 5, hay muchos panoramas. No los recuerdo todos, pero había rifa, había bingo, había presentaciones folclóricas, había de un cuánto hay. Está del chocolate en el Dreams. Puede que en la Zabala haya otra cosa, ¿no? Hoy día era como un día de hacer muchas cosas. Así que si usted tiene algún panorama para hoy, me lo envía. Para recordarle a todos qué eran todas esas cosas que había hoy día. Ah, sí, el deseo de las 11:11 pasó justo cuando estábamos con Eddie Herrera. Llegué a las 11:12, me atrasé un minuto. Qué falta de respeto de mi parte. Ah. Janito por aquí, muy buenos días, ¿cómo estás? ¿Qué es esa foto?
1: Buenos días, ¿cómo estamos? Por acá instalados ya aquí afuera del trébol, así que esperando a los clientes que vengan a preguntar por sus mástiles. Tenemos mesitas, mesas de centro, parrillas, cucharitas de madera, bancas.
0: Que me manda una foto aquí de sus cositas y yo veía una mesa como con mucha... ¿Qué, esos son longanizas? No, son cucharitas, cositas así de madera. Hay de esto para la parrilla, para poner encima, mástiles. La amiga que buscaba mástil afuera del trébol. ¿De cuál trébol, don Janito? Ahí hay mesitas también, tabla para picar, para sentarse. Oiga, tiene de todo, qué bello. Para que vayan a buscar sus cositas bonitas.
1: Aquí en el trébol, fuera de René Schneider.
0: Ah, ya.
1: En este. Acá... En el trébol fuera de Schneider.
0: 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Bellas y necesarias. 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Mira, aquí ya me están llegando panoramas, así que los voy a ir leyendo a la vueltita de la música. Hola, si te vale, me dice Ricardo, buenos días. Buenos días, Ricardo. Oye, vi que le trajiste galletas a la Chío, te alcanzó a comprar temprano. Ah. ¿Y son a la puerta? ¿Los puedes traer para acá? ¿Los puedes llevar a la...? ¿Cómo? Si yo quiero comprar, o sea, alguna auditora quiere comprar galletitas, ¿cómo lo hace? ¿A quién tiene que llamar? ¿Dónde tiene que ir? Necesito saberlo todo. A 2.500 pesos la bolsita de cuarto de kilo. Y hay muchas variedades de galletitas, así que me avisas cómo, Ricardo, si es que alguno aquí quiere comprar galletitas, ¿cómo lo hace? Galletitas perfectas para este fin de semana. Y nos vamos nosotros con Reggaeton Boys, que la azoten en la .7.
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1: 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Ya no soy versada en carnes. Ah, muy bien, mire. Si usted quiere galletitas que vende por aquí nuestro amigo Ricardo, un cuarto de kilo a 2.500 pesos, él puede hacer delivery, pero con un cobro por el reparto a domicilio. Pero es como comprar, usted sabe, por estas otras aplicaciones, pero le va a salir mucho más conveniente y con galletitas caseras, deliciosas, mucha variedad, así que ahí para que aproveche. Carito, buenos días.
2: Buenos días, buenas tardes, ¿estás vale? ¿Cómo les va? ¿Cómo les baila?
1: Bien.
2: Ay, hoy no me di ni cuenta cuánto son con las chivas. Ya me ha pasado la mañana rapidito, bajita. Oh, eso es bueno.
1: Qué bueno, Carito. Esa es la idea. Eso es lo que queremos nosotros. Que se están trabajando, que se pase así. ¡Wush! El tiempo se les pase volando. Miren, aquí hay uno de los panoramas que les decía para hoy. Hoy 5 de septiembre a partir de las 10 de la noche en el restaurante El Yugo. Empieza el mes de la patria con una fiesta donde habrá concursos, premios, música y organiza el primero medio B del Instituto Salesiano de Valdivia. Por supuesto que los alumnos no van a estar en esa fiesta porque hay alcohol. Espero. Valor 8.000 pesos la entrada con cover. Te esperamos, dice, para pasarlo increíble. Así que ya sabe, ya si quiere ir a sandunguear un rato, todo lo que es el baile, desempolvar los pasos prohibidos. Hoy día en El Yugo, una mega fiesta organizada por el primero medio B del Instituto Salesiano de Valdivia. 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Y nosotros nos vamos con Frankie el Poeta. Perfecta. Cuando son las 11:28.

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0: Miren, por aquí me recuerdan el Festival de Chocolate en Valdivia. Ay, qué rico. Que es de, bueno, hoy y mañana ahí en el casino, en el Hotel Dreams. En el centro de eventos del Hotel Dreams desde las 11 de la mañana, o sea que ya empezó ya, hasta las 20 horas. Se vive el Festival del Chocolate de Valdivia con un cisne gigante hecho de puro chocolate. Hay también expositores de chocolate, cocina en vivo, degustaciones, talleres. Entrada general de 2.000 pesos, dice por aquí. Y lo recaudado será a beneficio de la Fundación Oncosur. Esta fundación que apoya a niños con cáncer y sus familias y les ayuda a que puedan estar en un lugar para que obtengan su tratamiento aquí en Valdivia. Así que los invito ahí al centro de eventos del Hotel Dreams, al Festival del Chocolate. ¡Ay, qué rico! Y mañana ese cisne gigante de chocolate va a ser destruido, destrozado. Y va a ser dividido en bolsitas ahí de 100 gramos que usted puede adquirir por una módica suma. Que también, por supuesto, se irá a beneficio de la Fundación Oncosur. Así que disfrutamos y ayudamos. Ahí tiene un dulce panorama. Qué rico. Natita querida, ¿cómo estás? Muy buenos días.
1: Hola, mi Val hermosa, muy buenos días, ¿cómo estás?
0: Bien.
1: Yo aquí recién haciendo la despertación, qué vergüenza de mi parte, ¿vale?
0: ¡Qué rico!
1: Pero necesitaba este descanso.
0: ¡Qué envidia!
1: Así que aquí ventilando la casa, los perritos al sol, aprovechando de lavar y eso. En tu compañía, mi querida Vale. Un besito, que estés bien.
0: Besito, besito, besito, mi querida Natita. Oye, qué rico. Eso hay que hacer un sábado. Despertarse tarde, levantarse tarde, hacer las cositas con tranquilidad. Qué envidia. No, pero rico, bien. Besito, besito, besito, besito, Natita. Oye, sí, qué bueno aprovechar de lavar ropa.
2: Ay, eso lo hago los domingos. Me levanto a las 1, desayuno a las 2, almuerzo a las 6 y me acuesto.
0: Yo encuentro excelente panorama. Sí, yo igual cuando puedo, los domingos, igual me levanto, a la hora del ñafle, ¿qué le dicen? Y sin ni una vergüenza, ¿no? Me da lo mismo. Total, estoy ahí en la camita rico, no le hago mal a nadie.

0: Rico.
1: Mi tía me dice eso. Ay, ¿no te da vergüenza levantarte tan tarde de tu casa? ¿Se no hace nada? Digo, bueno, ¿a quién le molesta? Estoy en mi casa y no molesta a nadie.
0: Exactamente. Vergüenza debería darte robar. No levantarte tarde. Ayer en la tarde salí con una amiga y con una amiga de ella también y fuimos a cantar karaoke. ¡Ay, qué fue entretenido! Me gané como 4 shots. La niña buena para cantar, oiga, la niña ñipa. Pero era entretenido igual porque, claro, primero decían, ya, ¿quién quiere cantar? Dije, yo quiero cantar, obvio. Después canté con mi amiga. Bueno, canté yo, cantó mi amiga. Y después dijeron, pero canten una las dos juntas. Y cantamos una canción de Panda. Y fue como, sí, por fin. Música alternativa. Porque pues todas las canciones eran así como rancheras, románticas, de desamor, así como las típicas. Pero Panda no te cantó nadie. Y ahí me gané 2 shots. Después se subió más gente, una chica de cumpleaños, hicieron más concursos. Llegó otra amiga de mi amiga. Comimos papas fritas, tomamos michelada. Y después el joven como que puso el micrófono en nuestra mesa, no sé por qué. Y dijo, ya, ¿quién? Yo creo que nos vio la cara de otakus. Dijo, ya, ¿quién se sabe estos openings de anime? Yo dije, ¡ya me lo sé! No sabía cuáles eran. Dije, ¡ya me lo sé! Y subí, corrí como una loca. Dije, permiso. Subí al escenario. Y ahí canté opening de Digimon. Con otro chico también que se lo sabía. Digimon, Slam Dunk, Pokémon, Dragon Ball. Ay, ahí me gané otro shot. Después también hubo un momento bailable, qué entretenido. Fue entretenido, hace rato que no salía y lo pasaba tan bien. Ahí con las amigas. Así que se los recomiendo. No les voy a decir, era un karaoke allá en Esmeralda. Y después, no me acuerdo qué fue lo que cantamos. Es que ya imagínense, ya llevaba 3 shots, 2 micheladas. Me acuerdo de todo, sí, pero no recuerdo qué fue lo que cantamos. Y nos ganamos otro shot. Estuvimos hasta las 11 de la noche nomás. Y fue, llegamos como a las 7:30. 7:30 a 8, hasta las 11, no, sí. Buen horario para señoras como nosotras. Lo bueno es que empezaba tempranito todo, entonces, nada, buen horario. ¿Ustedes qué hicieron el sábado en la noche? ¿El sábado? ¿El viernes en la noche o fueron a portarse bien nomás? No, yo estuve aquí carreteando como nunca. Menos mal que la chica hoy día quiso cambiar horario y pude entrar un poquito más tarde para dormir más rato. Yo no estaba curada, no, sí, yo estaba bien. Seguimos con Zion y Lennox, Mi Tesoro, cuando son las 11 de la mañana con 46 minutos.

0: 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También está hoy día la Feria del Libro. Eso era lo que estaba en el Parque Sabal, la Feria del Libro, para que vayan a revisar, vayan a ver los libros. Debe haber también presentaciones de libros, muchos libros, revistas, cómics, manga, más libros. Porque es una feria del libro, no sé qué más esperar. Pero entretenida, pueden encontrar quizás ediciones que no se encuentran en otros lugares, alguna historia que estuvieron buscando por años y la van a encontrar ahí. Qué lindo eso, cuando uno busca un libro por mucho tiempo, que escuchaste el nombre, la sinopsis, y dijiste, ¡ay, me interesa! Y de repente lo encuentras de sorpresa, es como, ¡oh, me ha sonreído la vida, gracias, señor! Carito.
1: Ese registro tenías que habernos compartido cuando estabas cantando los openings.
0: Los openings, sí.
1: El viernes en la noche dormí. Fui a hacerme aseo la pieza y me acosté.
0: Qué rico. Mi amiga parece que nos grabó. No, porque en el Instagram de ese lugar grabaron a

mucha gente que cantó, pero claro, a todos los zorrones, a todas las chicas que iban con polera apretada, creen que no me di cuenta. Yo que iba con mi humilde polerón, mis pantaloncitos anchos, no me grabaron nunca cantando y canté como 4 veces. No. Ahí se ve, pues. No, si dicen, no, si aquí viene pura rubia, pelo liso. Ninguna ordinaria. Mi poleroncito tan otaku. Les hubiera dicho, revisen las historias, pero no voy a nombrar ese lugar porque como no me subió ninguna historia, no los voy a invitar a verlo. Ni a seguirlo, ni a nada. La Mari por aquí dice, hola, hola, vale, Valentina, Valeria, buen día. Buen día, querida Mari, ¿cómo estás? ¿Estás en la feria? Ahí para ir a... Hoy día también, la feria ya en circunvalación. No, si hay mucha cosa para hoy. Entretenido. Si tiene más panoramas del día de hoy, usted me cuenta, me dice, ¿qué más tenemos hoy o mañana? ¿Qué otro panorama tienen para la gente de Valdivia y sus alrededores? Hoy y mañana. Y nosotros nos vamos con José Luis Rodríguez. Fiesta en la punto 7.

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7: Cuando son las 12 de la tarde con 4 minutos, te comentamos las noticias más importantes de la jornada. El juzgado de garantía de Los Lagos revocó la prisión preventiva de Javier Troncoso Chuñil, uno de los hijos de Julia Chuñil formalizados por el parricidio de la mujer, cuyo rastro se perdió en noviembre de 2024 en la comuna de Mafil, región de Los Ríos. Troncoso era el único de los hijos de la adulta mayor que permanecía en prisión preventiva por su presunta participación en el crimen. La decisión fue adoptada durante las últimas horas, luego de que la defensa del imputado solicitara nuevamente modificar la medida cautelar más gravosa. La abogada Karina Riquelme confirmó la resolución y explicó que a juicio del tribunal existen otras medidas que permiten resguardar el desarrollo de la investigación sin mantener al acusado privado de libertad. En esa línea, agregó que el procedimiento puede continuar sin que la libertad de Javier en ningún momento afecte todas las diligencias que está llevando adelante la Fiscalía. Pese a que el tribunal revocó la prisión preventiva, Javier Troncoso Chuñil continuará detenido por ahora, debido a que el Ministerio Público apeló de inmediato la resolución. De esta forma, será la Corte de Apelaciones de Valdivia la que deberá determinar si mantiene el cambio cautelar o revierte la decisión y ordena nuevamente su prisión preventiva. En otras noticias, te comentamos que la Municipalidad de Valdivia informó que entre el 7 y el 21 de septiembre se ejecutarán trabajos de reposición de tres paños de la calzada en la intersección de las calles Chacabuco y Camilo Enríquez, intervención que obligará al cierre temporal de calle Chacabuco entre Caupolicán y Camilo Enríquez. Las obras forman parte del servicio de mejoramiento y conservación de pavimentos que el municipio implementa desde 2025 para atender puntos críticos de calles y veredas de la comuna. De acuerdo con la Casa Edilicia, la intervención fue coordinada previamente en terreno por el Ministerio de Transportes y Telecomunicaciones, la UOCT, la Dirección de Tránsito Municipal y el Departamento de Construcción y Obras Municipales, con el objetivo de anticipar los efectos del cierre y establecer medidas para reducir su impacto en la circulación. Una de las principales modificaciones será la reubicación temporal del paradero de colectivos amarillo, actualmente ubicado en calle Camilo Enríquez. Mientras duren los trabajos, el punto será trasladado hasta calle Chacabuco a la altura de O'Higgins, frente al Teatro Cervantes, donde se instalará la señalización correspondiente. Además, en calle Caupolicán, entre Picarte y Chacabuco, se implementarán medidas de regularización vial, entre ellas la demarcación de la solera y la instalación de señalética para ordenar el tránsito y mantener despejada la vía. Estas fueron las noticias en Radio.7. 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

Hoy recién vino Ricardo con su hija preciosa a dejarme galletitas. Las galletitas que le compré, oiga, ¡qué deliciosidad más deliciosa! Y aparte hay harta variedad, hoy están muy ricas, de verdad están muy buenas. Se notan hechas con cariño. Están blanditas, tienen un saborcito rico. Lo suficientemente dulce para comer con un cafecito. ¡Oh! Así que se las recomiendo. Cualquier cosa me piden el número porque están muy buenas. Yo decía, le voy a dar a mis compañeros aquí en la radio, sabe que no me las voy a comer todas yo. Ya voy a andar compartiendo. Ah. Si sí son muy ricas. Así que si quiere alguna cosita ahí para tomar once, para tomar desayuno quizás, para comer rico este fin de semana, les recomiendo las galletitas. Hoy están muy buenas. La Mari está en la feria también, mira, vendiendo. Si a usted le faltan cositas para su hijo para el 18, los trajes. Tiene trajes de cueca, también tiene otro tipo de ropa, de diario. ¡Oh! Una chaqueta. ¡Ay, qué bonita esa chaqueta! Mira, puede que me vaya a dar una vuelta. Tiene un poco de nortino también, trajes nortinos de niña. Hasta los pompones, los gorritos, lo tiene todo, tiene pantalón de niño. Para distintos bailes típicos chilenos, así que vaya a revisar, vaya a ver allá la feria en Circunvalación. Porque si no, después están todos a última hora buscando los trajes. ¿Dónde están los trajes para mis niños? No quedan ni uno. Aproveche ahora, aproveche desde antes. Y le compra ahí los trajecitos bonitos. Hoy yo venía con una noticia que me hizo clic. Odontólogo revela el dulce más peligroso para los dientes. Para los dientes sobre todo que tienen algún tratamiento, alguna corona, alguna cosita así. Hay un dulce específico que le hace mal a los dientes, quizás también a la mandíbula. ¿Cuál será ese dulce? Se lo voy a contar a la vueltecita de la música.

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Y por fin tenemos nueva fecha confirmada para el duelo de leyendas. Partidazo entre Colo Colo Histórico versus Deportes Valdivia Histórico. El partido va a ser el domingo 13 de septiembre a las 14 horas en el Estadio Félix Gallardo. Entrada general 10.000 pesos y niños menores de 12 años entran gratis. Venta a través de móvil ticket y comercio asociado. Produce Agencia Oettinger. Colaboran MCT, Electrocom, Mindfit, Punto Carnes, Clínica Alemana, Salfa Sur, Gonska Transportes, Papa John's, Archa Constructora y La Punto 7. Les estaba contando que hay un dulce, el dulce más peligroso para los dientes, y es lamentablemente uno tan rico, las calugas. Las calugas como, por ejemplo, el Old England Toffee. Muy rico, muy bueno, pero es que son muy duras. El odontólogo dice que es de las peores cosas que puedes echarte a la boca. Y no porque tenga azúcar, sino porque son muy duras. Porque claro, si uno se come una caluga y la masticas al tiro, porque está muy dura, y después abres la boca, hay una presión así, muy fuerte. Y dice aquí el odontólogo, tus dientes pueden aguantar mucho, pero cuando tienes pegado algo encima del diente, como por ejemplo una restauración, una corona, un pedazo de diente nuevo, una tapadura, esta fuerza sí puede llegar a despegarla. De hecho, una sola mascada puede ser suficiente para mandar a volar una restauración. Entonces, ¿qué dijo el odontólogo? Que si usted se va a comprar una de estas calugas, en lugar de masticarla, debería empezar chupando la caluga. Así que los invito a chupar la caluga. Sí, pues para cuidarse ahí los dientecitos y todos los tratamientos dentales que tan caro le han salido. Seguimos con Enclave cuando son las 12 de la tarde con 28 minutos. 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
1: Vale. Me dejaste rebotando de las peores cosas que uno se puede echar a la boca.
0: Sí.
1: Ay, vale, vale.
0: Es que es una de las peores cosas. Hay otras cosas que son peores. No, no me pasaba. Pero yo sé que alguna gente por aquí, no, le echaba unas cosas a la boca que no, pues, ¿ah? No puede ser. Como por ejemplo, comida del suelo. Ah. Malpensados, cochinos. Pero sí, una de las peores cosas, entre otras, son las calugas. Pero esa es por los dientes y los tratamientos dentales. Las otras cosas peores que se pueden echar a la boca es porque no. No, saben que no. No lo merecen. Esas calugas, las Old England Toffee, son de mis favoritas. Pero a mí igual me daba nervio que eran demasiado duras. Y no sé si a alguno aquí le pasa que cuando abre la boca le suena la mandíbula. A mí me pasa, a ver. No, no suena en el micrófono. Pero cuando la abro suena como... Suena y como que se desencajara, no sé, es como muy extraño. Entonces cuando comí esas calugas, una vez también la mastiqué y fue como, ¡oh! Dije yo, se me va a salir la boca y me voy a morir. Así que de un tiempo a esta parte, cada vez que me dan un Old England Toffee, yo procedo a lamerlo, a chuparlo, porque no puedo hacer otra cosa. No puedo masticarlo. Hay otras cosas que tampoco se pueden masticar porque le hace mal. No sean ordinarios, por favor. Don Jim Morrison, buenas tardes, buenas tardes.
2: Oye, vale, las calugas Pelayo, esas que tienen chile y nueces.
0: No.
2: Te quedan las muelas por impregnar en azúcar, en chicle, pero eran tan ricas.
0: Esas, aparte de ser como duras... Claro, uno las empezaba a comer y después como que estaba en toda la boca y era como... Pero eran ricas igual. Todavía hay, yo he visto... Bueno, hace tiempo sí. Vi en el centro aquí en Valdivia que vendían los calugones Pelayo. Y así... La gente de antes no le tenía miedo a nada. No, masticar un calugón Pelayo era como masticar una piedra. Que después se convertía en una masa rara que no te dejaba hacer nada más. Delicioso.
1: Podríamos decir entonces, ¿vale?
0: A ver.
1: Que tienes la mandíbula desencajada.
0: Más o menos. No, se me desencaja. Para abrir mucho la boca... Ay, como que se me desencaja. Es que no es que se desencaje, es que suena. Es una... Me explicaron una vez que era y se me olvidó. Parece que era porque en algún momento tuve mucho bruxismo. Algo pasó ahí con un músculo y no sé. Se podría arreglar, pero no tengo dinero. No, yo estoy bien así. Don Edison. Y se pasa a saludar nomás porque si opino, me desubico. Sí, es que justo ahora estamos en horario de niños, entonces no. Tienen que ser comentarios así solapados, que ustedes saben. No sean ordinarios, por favor. Ustedes son los mal pensados. Yo solo estoy hablando del calugón, de la caluga, de masticar y chupar los calugones. De chupar la caluga.
3: Tu buena esa, puedes ser parce en telería.
0: Ay, Dios mío, esta gente, no digo yo. Me caen bien, por eso me caen bien. ¿Para qué me invitan si saben cómo soy? ¿Ah? Así, eso nomás te digo. Pero ya sabe ya cuidado con los dientes. Si tiene usted tapadura, si tiene corona, si le pusieron un diente falso por ahí. No mastique cosas duras y pegajosas. Mira, Don Edison aquí me dice, yo podría hacer una odisea, debe ser una oda a cosas que se pueden chupar y disfrutar en el transcurso, pero mejor no. No, sí, yo tampoco. También podría nombrar un par de cosas más. No lo voy a hacer tampoco. Antes de hablar de chupar cosas, prefiero hablar de religión, política y fútbol. Eso va a ser menos controversial. ¿Qué dice por aquí Ruth? Buenas tardes.
4: Para quienes que no saben qué es lo que es desencajar la mandíbula, les cuento que yo toda la vida he tenido ese problema y tengo que comer chicle todos los días porque el ejercicio mandibular, y es verdad que se desencaja y molesta muchísimo. He sufrido por años esa situación hasta que la mejor manera es mantener la lúbrica con el chicle constantemente en movimiento esa parte de ahí, porque no es agradable sentirse hasta el oído desencajado porque molesta hasta allá.
0: Uy. No, a mí no me molesta tanto, solo cuando abro mucho la boca siento el y cuando la cierro también como. Pero no sabía lo de masticar chicle, lo voy a probar. Es que yo me aburro, como que empiezo a masticar y como que se me cansa la mandíbula. Más floja que la mandíbula de arriba. Una vez nomás me pasó que se me desencajó la mandíbula, pero como que quedó así trabada. ¡Ay! Me dio tanto miedo, no la podía cerrar. Dije, voy a quedar con la tarasca abierta para siempre. Hice mucha fuerza y ¡ay! Me dolió hasta el cerebro. Pero se me cerró la boca. Y ahí nunca más se me desencajó. Pero, ¡uy! Que pasé susto esa vez. Dije, no. ¿Tendré que morir? Ah. La Carito dice por aquí, gracias por las recomendaciones, las tendré en cuenta. Sí, porque la radio siempre ayuda. Nos vamos con la música con Milo G, desde abajo. Vaya, y justo que estábamos hablando de chupar cosas.

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Y mi gente querida, mis queridos, queridas auditores y auditoras, llegamos al final de este programa. ¿Cómo se les pasó la mañana? Rapidito, ¿cierto? Se fue volando. Ya va a ser hora de almuerzo. Recuerden que hay varios panoramas. Está el festival La Fiesta del Chocolate allá en el casino. No, en el Hotel Dreams. Está la Feria del Libro en el Parque Zaval. Hay una fiesta en la noche. Así que hay hartas cositas para hacer. O si no, solamente salir a caminar, a pasear junto al río. Porque aprovechar el solcito. Aprovechar de tomar vitamina D, que nos falta tanto. Aprovechar de lavar ropa. Sí, también, ¿por qué no decirlo? Y nosotros, mis queridos y queridas, nos reencontramos el lunes a las 9 de la mañana. Que tengan un rico almuerzo, un hermoso fin de semana. Aprovechen de descansar, aprovechen de asolearse. Cuídense. Los quiero mucho, mucho, mucho, mucho, muchos besitos para todos. Yo me voy junto a Thalía cuando son las 12 de la tarde con 57 minutos. Amor a la mexicana. Hasta el lunes, mi gente. Chau, chau, chau, chau, chau.

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2: Estamos prendidos. Ya no más. Estamos listos, muy buenas tardes, listos por acá para comenzar con este bloque de la tarde en el día sábado. Muchos pueden decir que si estos graban los programas el sábado, pero no. La verdad es que estamos absolutamente en vivo y estoy feliz de acompañarles en este sábado interactivo, en este sábado alegre, en este 3 de junio. ¡Ah! No, en este 5 de septiembre, hombre. ¡Ah! Absolutamente en vivo, como les decía, en un día donde si uno está en la casa, si uno está en el lugar de trabajo, se da cuenta que está muy lindo. Pero sales y hay un viento que te mueve, ¿ah? Sí. Bueno, yo llegué muy temprano a la radio, me dio tiempo para tomar montecito, me dio tiempo para hacer abdominales, flexiones, lagartijas, ¿ah? Y ya estamos listos para comenzar. Hasta las 7 de la tarde vamos a estar juntitos el día de hoy, revisando panoramas, informaciones, copuchas varias, reportes en ruta, revisando estudios, conversando con la gente y pasándolo espectacular. Recién me acordé que... la manza embarradita. Recién me acordé que tenía que marcar y no marqué la... Claro, que nosotros marcamos el ingreso acá. No marqué el ingreso. Y son las 3:12. No, a esta hora ya no marco, yo creo. No, ya, mejor no. Oye, ¿y ustedes cómo están? ¿Todo bien o no? ¿Alguna mala cara? ¿Algún mal caracho? ¿Están compartiendo con la familia? ¿Tienen tarde libre o están trabajando igual que yo? Desde ahora habilitamos el WhatsApp para que nos puedan contar todo eso, para que podamos interactuar y pasarlo bonito, bonito.
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2: Exactamente. ¿Qué están haciendo? ¿Qué se cuenta de bueno? Ahí me lo van contando a través del WhatsApp. Te quiero contar que en la FM estamos sonando para Los Ángeles y Temuco, 101.7, Valdivia, 97.9, Osorno, 105.5. Parece que también estamos para Puerto Montt y Chiloé, ¿cierto? Puerto Montt, 101.9, Ancud, 103.7, Castro, 99.5. Y si hay alguna ciudad, comuna, sector donde estemos sonando y no los saludé, ahí ustedes me cuentan. Y a través de la aplicación también estamos sonando para todo Chile y el mundo. Descarga la app, nos buscas como Radio.7 y listo. Es muy fácil. Dale, yo creo que nos vamos a la música y a la vuelta vamos a estar con los primeros mensajitos en este bloque de la tarde, en el día sábado. Estamos alegres, estamos prendidos.
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4: ¿Te ha puesto que grababa el programa, Julián? ¿A dónde va a estar a esta hora? Si Julián se arregla los turnos para descansar, ¿cómo va a estar el día sábado en la tarde?
1: No, estamos en vivo, amigo. ¿Cómo te lo puedo comprobar? A ver, son las 3 de la tarde con 20 minutos en este día sábado 5. A ver, oye Siri, ¿qué hora es? Oye Siri, tengo el teléfono apagado. Porque... A ver. Oye, Siri, dime la hora, por favor.
5: Son las 3:20 p.m.
1: Ok, perfecto. Estamos en vivo y en directo. Dejen de inventar cosas. Vamos a saludar a toda la gente que está por acá a través del WhatsApp a esta hora, dejando saludos, diciendo hola, presente. Un gusto, amigo, hola.
6: Buena, Julián. Oye, Julián, quiero que me saludí, Julián. Hoy que el día del papá, Julián. Así que ahí un saludo para todos los papás.
1: Oye, si estamos en vivo, estamos grabados.
7: Oye, Juliancito, Siri está en la hora de su siesta.
1: Ya, quiero revisar los

0: WhatsApp, ahora sí, partiendo por acá. Muy buenas tardes, amigo.
1: Existe Julián Hermaneta, saludos al Marmolejo en turno, hermano. Ojalá que estemos en paz, amigos, disfrutemos el día bonito que Dios nos regaló y no peleemos.
0: Eso depende de ustedes, pues mientras no hablen de política, religión, fútbol, vamos a andar tiki-taka. Así que dejemos el programa para enviar saludos, para hablar de cosas bonitas. ¿Aló?
2: Buenas, Juliancito Gutiérrez, ¿cómo estás? Buena. Ahí fuera del mundo mundial. Aquí, pues, mira, alegre y prendido, como decís tú. Tu rara compañía y fiel a ti, amigo, a la radio en general. Así que nada, pues, amiguito, que tengas en gran... Gran tarde, amigo, y aquí vamos a estar a tu lado. Cuídate, amigo. Besos.
0: Grande, amigo, grande, don Ítalo. Linda tarde.
3: ¿Cómo estáis, Juliancito? ¿Cómo estáis, Julián, de Los Ángeles? Un saludo para ti.
0: Los Ángeles, un abracito para la gente de Los Ángeles presente. 101.7 por allá.
4: Buenas tardes. ¿Cómo están? Estamos escuchando la radio .7 todos los días. Ahora estoy llamando acá, no están, no.
0: Osorno, grande Osorno, 105.5, por allá por Osorno. Nuestra amiga Denisita Vega dice, oli, oli, amiguito, voy en este momento a dar una vuelta con mi amorcito. Y escuchándote, así que saluda a los tortolitos ahí. Y en la noche vamos a bailar a la fiesta old school. ¿Qué mejor? ¿Ah? Le mando un abracito, chiquillos, ¿ah? Pololeo y en la tarde sandungueo.
5: Hola, Juliancito, ¿cómo estás?
0: Hola.
5: Yo feliz. Hoy cumplo 37 años de aniversario matrimonio con mi marido y le mando muchos besitos para él. Él se llama Alberto y que estemos juntitos, estaba viejito. Y lo hemos pasado en las peras y en las maduras, pero hemos estado juntos. Así que muchos besos para él. Y aquí en casita celebrando. Besito, qué lindo. Chao.
0: Amiga, qué lindo lo que me estás contando. Un abracito para ti y también para Alberto. Espero que este fin de semana sea de muchos abrazos y de muchos besitos para ustedes. Amor, amor, amor, amor.
6: Hola, amiguito, ¿cómo estás?
0: Hola.
6: Que tengas un excelente turno. Hoy en la mañana anduve por allá. Te dejé hartos saludos con la Karina. Así que nada, pues, amiguito, besitos, te quiero mucho aquí escuchándote.
0: Sí, me contó la Cari, porque con la Cari, bueno, hablamos de todo y me dijo, amigo, en la mañana vino. Me contó toda la gente que vino y entre esas personas me contó que viniste tú. Qué bueno, amiga. Hola,
7: Juliancito bello, otro Gutiérrez que nos acompaña.
0: Aquí
7: Gutiérrez.
0: Estamos.
7: Que tengas un buen turno, Juliancito, y aquí te vamos a estar acompañando. Hoy le estoy copiando, no sé qué. Eso, Juliancito, y porque hoy es sábado. Lindo.
8: Buena, buena, Julián. Otra, otra.
0: Viene más música ahora.
9: Hola, amiguito. Oiga, ¿sabe qué? Pasé por Avenida Andes. Andes con Osteter. Y el semáforo está pegado para que le avise al amigo ahí de la. Es la cosa de los semáforos, tiene buen contacto con el hombre y por favor, muchas gracias, que tengan una excelente tarde, amiguito.
0: Ya, amiguito, vamos a avisar por acá para que la cosa se solucione. Gracias por el mensaje. ¡Profe Carla!
10: Hola, amiguito, ¿qué tal? ¿Cómo estás? Yo aquí esperándote, escuchándote para que toques a Chayampo. Y ahí voy a estar atenti. Claro que nos estamos preparando con mi chanchita. Va a salir a dar una vuelta porque el día está muy bonito. Soy un 7.
0: Y tú, un abracito. Les mando muchos abrazos. Y ojo, viene Chayanne con el romántico, pero a las 6 de la tarde. Así que a esa hora, amiga, prepárate para que para llorar, para tirar ahí el control contra la pared. ¿Ya? 6 de la tarde. Saludos a la Anto y también para mi querida profe Carla. Que tengan un bonito fin de semana. Ya, y por acá dice, hola Juli, estamos haciendo un asadito para mi suegra Trinidad por su cumpleaños. La saludamos más temprano, pero también nos gustaría que tú la saludaras. Siempre escuchamos todas las mañanas la radio, está cumpliendo 48 añitos. ¡Jovencita todavía! Saludos para toda la familia, la queremos mucho, mucho, mucho, en especial su nieta Salomé. Saludos Salomé, Sayencita, pero en especial para nuestra amiga Trinidad, que hoy está apagando velitas. Espero que lo pases increíble, amiga Trinidad. Ah, claro, aquí nos mandan fotos, parrillita encendida, buen ambiente. ¿Habrá alguna persona más de cumpleaños por ahí o no? Bueno, ustedes me van contando los cumpleaños por acá por interno y nosotros cantamos en vivo.

Aquí me llegó otro. Rodrigo está de cumpleaños el día de hoy. Saludos, Rodriguito. Amish. Disfrutando de una copa de vino hasta ahora. ¿Estáis solo, amigo, no? ¿Sí? Bueno, no está solo, está con nosotros. Así que a toda la gente que está de cumple, que lo pasen espectacular.

0: po. Así con la cosa, po. 3 de la tarde con 30 minutos. ¿Cuándo nos vamos con la primera pausa comercial? Aguántenme un cachito, porque yo voy a la pausa y a la vuelta sigo revisando todos los saludos que tengo por acá a través del WhatsApp. Agréganos.
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0: Me da tanta risa porque comienzo a hacer el programa y me pongo los audífonos y no me los saco más, pues están hace rato aquí. ¡Halo! ¡Halo! Entonces, sorry amiga mía. ¿Tuviste mucho rato ahí diciéndolo?
3: Mucho rato, pero vengo a evidenciar que el programa está, pero absolutamente en vivo.
0: ¡Qué bueno! Ahí tenemos un tapita para los que dicen que es grabado. Oye, bienvenida a la Radio.7. Bueno, andabas por acá dejando a tu hijo en el barbero.
3: Así es.
0: Y dijiste, voy a pasar a saludar a Julia.
3: Obvio, porque te echaba mucho de menos. Vivimos tan cerca, pero nunca vas a verme.
0: Vivimos cerca, pero vivimos lejos a la misma vez. ¿Sí o no? Oye, y agradecido porque me trajo un rico que no sé lo que es, pero... Green Market al frente. Qué rico. Oye, dame de inmediato un resumen de todo lo que es el tránsito. ¿Con qué te encontraste, amiga? ¿Mucho vehículo, mucho taco?
3: Mira, anda harto vehículo en la calle, pero está todo bien expedito. Al menos ruta Temuco-Labranza, Labranza-Temuco, bien.
0: ¿Qué te parece el vientecito que hay, oye?
3: Excelente, me encanta.
0: Esa brisa.
3: Yo estaría feliz en Puerto Saavedra y que me llegue el viento hasta que me duela la cara.
0: Qué rico, amiga mía. Bueno, eso para que vean que la gente viene acá a la radio, estamos compartiendo. Tú eres muy fan de Deportes Temuco, ¿cierto?
3: Sí, amigo.
0: Oye, qué lata lo que pasó con las chiquillas.
3: Sí, pero hay que replantear muchas cosas, a seguir apoyando. Las chicas tienen mucha intención de obtener grandes logros. Es un mérito... Yo creo que las niñas merecen ser más acompañadas.
0: Sí. Y ¿sabes qué? Es como los desafíos de la vida. Pues nos va mal, pero no por eso significa que vamos a abandonar todo y seguimos para adelante.
3: No, amigo, el fútbol es lo que más alegría le puede dar a una familia, una persona, una región. Hay que seguir acompañando a las pijecitas ahí, seguir dándoles apoyo, conteniendo. 100% fútbol, 100% albiverde. De verdad, exacto. Mira que ahora dejé hasta de ver los partidos de la Universidad de Chile por estar viendo los de Temuco.
0: Y claro, la U es tu primer amor, po.
3: Sí, pero realmente Deportes Temuco ya tiene ganado el corazón.
0: Qué rico, ¿viste? Ahí está la gente que nos viene a visitar acá en la radio. Conversamos con ustedes, lo pasamos bien, lo pasamos chancho. Ya, amiga mía, yo me voy a ir a la pausa para que podamos copuchar un rato de la vida.
3: Sí.
0: Muy bien, pero antes tengo consejos para toda la gente. No se olviden, a la vuelta voy a estar con los WhatsApp. Atención Temuco, si estás pensando cambiar tu auto, en Maritano Ebensperger Usados encuentras vehículos chequeados y revisados. 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Ahí está. Quería ir a la música, pero no, estoy atrasado. Así que vamos y volvemos, no te cambies, no te muevas. Y sigue dejando tus WhatsApp porque a la vuelta te escucho.
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0: Bueno, ustedes saben que nosotros somos la radio que toca música para todos y para todas. Y estábamos ahí con un poquito de rock latino, la música de Soda Stereo en la ciudad de la furia. Buenas, buenas, buenas. ¿Algo nos cuentan por acá?
1: Juliancito es en Avenida Gabriela Mistral con Recreo, es donde están pegados los semáforos. Gabriela Mistral con Recreo.
0: En Temuco, ojo, Gabriela Mistral con Recreo, problemas con los semáforos para que tengan precaución. Gracias por avisar, amiga.
2: Yaner, mané, mándate una marazula a morir nomás. A morir, pichoshi. O si no, este tema, mira.
0: ¿Cuál? Viene, viene. Amigo, Amar Azul viene en un ratito más. Vamos a estar con harta cumbia en la tarde, así que prepárate. Hola, hola, Julián. Saludos para ti desde Valdivia. Hola, ¿qué tal, Valdivia? 97.9, nos están escuchando por allá.
3: Hola, hola, Juliancito. Paso por aquí a reportarme. Espero que tengas linda tarde y un buen turno. Saluditos.
0: Hola, Oli. Saludos, amiguita. Linda tarde para ti también. Siempre la Yuricita escuchando.
4: Hola, hola, amiguito. Acá desde Osorno, Jaimito, 10 puntos.
0: Hola. Hoy,
4: 10 puntos la música y el clima igual está espectacular. Y las calles, yo ando repartiendo mis empanadas, me gusta andar en las calles, ni un taco. Así que, buen programa. Acá los saludo a Jaimito, 10 puntos. Todos son un 7.
0: Gracias, amigo. Jaimito desde Osorno. Grande Osorno, 105.5.
5: Hola, mis ojitos del lucero, buenas tardes, yo aquí.
0: Buenas.
5: Haciendo un 18 chico porque mis hijos llegaron de Santiago, porque no van a poder venir para el 18. Así que aquí estamos en compañía de mis hermosos pollos. Y estoy en tu compañía también, muy buena la música, ¿ya?
0: Gracias, amiguita.
5: Me harta música para bailar, para bajar la comida. Saludos.
0: En eso estamos, así que vamos para allá. Y claro, en esta fecha es como que uno habla con la familia que está a la distancia. Oye, ¿vaya a poder venir? No, ¿sabes qué? No, que está mala la fecha. Que... Claro, ahí uno se entera si vamos a estar con nuestras familias o no. Realmente, mirando por acá el calendario, está malo va a viajar. Pues viernes 18, sábado 19. Hay gente que incluso va a trabajar los días con feriado irrenunciable. Entonces, ojalá que puedan dar una vuelta. Y si no, nosotros vamos a estar con excelente programación acá en la radio. ¿Eh? ¡Exacto! ¿Qué pasó, amigo?
6: Necesito. ¡Qué fome, marmoleo! ¡Qué fome! Debería bloquearlo el santo.
0: No sé, así, amigo. Todos nuestros auditores son entretenidos. Ya, ¿qué más tengo? Dice, hola, tío Julián, mi... Ah, mi mamá está de cumpleaños el día de hoy, me dicen por acá en un mensaje. Oye, pero ¿cómo se llama tu mamita? ¿Me puedes enviar el nombre completo para cantarle con Tuti? Espero.
7: ¿Cómo estás? Oye, yo estoy de cumpleaños, me gustaría que me cantara, por favor, sé que nadie me ha cantado el cumpleaños feliz. Estoy de cumpleaños el 6 de diciembre.
0: Ya, amigo, el 6 de diciembre te canto entonces.
8: Hola, Julián, reportándome aquí de un hermoso día en... En Corral, Jim Morrison.
0: Jim Morrison.
8: Y que pasé un feliz 21 de mayo, si estamos en directo.
0: No le crean, estamos en vivo, ¿eh? No estamos grabados. Hola, hola.
9: Hola, Juliancito, buenas tardes, ¿cómo estamos? ¿Cómo estamos?
0: Buenas, buenas.
9: Buenas tardes, Julián, aquí estamos en la Isla Cautín. Hartos puestos, aquí estamos con la Silvita.
0: Oye, saluda a la Isla Cautín, que está hermoso para ir a dar una vuelta. ¿Pasaste por ahí tú o no?
10: Estaba lleno, amigo, pasé en la mañana desde muy temprano, había mucha gente.
0: Isla Cautín, mucha gente va a vender sus productos. Yo las veces que he ido he encontrado de todo. Juguete, ropa, libros, cositas para comer, de todo.
10: Accesorios de todo.
0: Productos de belleza para las chicas también. Isla Cautín, grande Miguelito Moncada. ¡Saluda a la Silvita! Te voy a hacer una pregunta, pero déjame revisar unos mensajes más, ¿ya? ¿Ya?
10: Excelente.
0: Ok, perfecto.
10: Oye, amigo, ahora pueden ir a darse una vuelta a la Isla Cautín para ver el tema de los trajes folclóricos de los colegios. Muy buena opción.
0: Mira, de veras. Yo recomendaría que vayan, pero si van en auto, que tengan harta paciencia. Siempre es muy complicado tratar de estacionarse por ahí el fin de semana. ¿Cierto?
10: Sí.
0: Yo iría a pata.
10: Oye, y lo otro, amigo, que se me había olvidado comentarte, en Avenida Recabarren, a la altura de la Coca-Cola, acá en Temuco, están haciendo unos trabajos porque habían unas pequeñas ramitas ahí interviniendo lo que es el tránsito, pero ya está todo controlado.
0: Ah, ya, perfecto. Informó desde el lugar de los hechos.
10: Desde la Branza Temuco.
0: Tita.
11: Hola, amigo Julián. Yo te acá de la ciudad de Los Ángeles, amigo, aquí poniéndole talento y escuchándolo, por supuesto. Que tenga un excelente tarde turno. Acá el día está, pero genial, espectacular, como Dios manda, amigo. Y aquí vamos a estar en sintonía, como siempre, pues, amigo.
0: Póngale, póngale. Los Ángeles presente.
12: Hola, Julián, mi nombre es Benjamín Borman y aquí llegando a nuestra casa.
0: Ya.
12: Para después de jugar un partido que ganamos 12-3 y aquí vamos en el auto nuevo.
0: 12-3. Oye, el otro equipo jugó algo, ¿no? 12-3. Humillación fue.
13: Hola, Juliancito, aquí lo estoy saludando. Contarle que ya almorcé unos ricos porotitos y ahora, reposando, estoy anotando en un cuaderno de recetas una receta de pay de limón.
0: ¡Qué rico!
13: Es súper fácil, así que ahí la voy a anotar en mi cuadernito para después, cualquier día, hacer un pay de limón. Ya, Juliancito, buena tarde para usted y para todos los puntos 7, porque yo soy un 7.
0: Gracias, gracias. Saludos, amiguita. No se olvide que cuando prepare el pay de limón, mándenos fotitos para acá, po. Y ahí nos saca pica. Qué rico.
14: Hola, Julián, ¿cómo estáis? Te toca el arco hoy día, de bocina.
0: Aquí estamos, pues, amigo. Pero feliz de estar aquí. Hola.
15: Hola, Juliancito, ¿cómo estás? Muy buenas tardes.
0: Hola, Tabita.
15: Hoy día está hermoso. Oye, ayer lo pasé genial en el concierto de la sociedad. Buenísimo, buenísimo, buenísimo. Yo pensé que te iba a ver por allá. Vi a la Karencita Páez, vi a la Cari. Me faltaste tú. Siempre me vas a faltar tú, Juli.
0: Siempre.
15: Que tengas una linda tarde, Juli. Oye, si la Alicia Mesa manda mensajito, dile que necesito... que si me puede dar su número de teléfono para mandarle algo, el encarguito que ayer ella me pidió.
0: La Alicia, bueno, la Alicia siempre nos escucha, así que Alicia Mesa, si estás escuchando por ahí la radio, escríbele por interno a la Tabita. Tabita, no pude ir el día de ayer porque tenía que hacer otras cosas en la noche, tú sabes, tenía un compromiso, pero me alegro que lo pasaron bien en el concierto de la sociedad en Temuco. Muchísima gente, ¿ah? La Carlita dice, hola amiguito Julián, ¿cómo no marcan la entrada? Se me olvidó, Carlita, está en otra, preparándome un tecito. Ya, me conecté para escuchar musiquita, especialmente a mi Chayancito. Viene Chayán en un rato más, en el romántico de las 6. Viste, de esa forma yo la dejo amarrada, pues chiquillas, para que ustedes no se cambien de radio, pues. La Pili está por acá escuchando, dice, hola, hola, amiguito, saludos para ti, buenas tardes. Al igual que tú, estoy trabajando. Y lo mejor de todo es que te puedo escuchar. Qué rico, Pili, te mando un abracito. Gracias por estar en sintonía. La Connie, Juliancito, saludos para Vicente y Francisca Mano Salva. También para Luchito, que vamos de paseo a esta hora. Qué lindo un paseíto. Que lo pasen genial. Uno más, uno más.
16: Hola, Julián, ¿cómo andás, vieja? ¿Todo bien? Por acá por los Puerto Montt, un bruto solazo, papi. Saluditos para todos los oyentes de Don Diablo.
0: Don Diablo, tanto tiempo, amigo. Grande Don Diablo. Don Sata. Póngale Don Sata, Don Diablo. Puerto Montt presente, la 101.9. Ya, amiga, una preguntita. ¿Cómo estáis?
10: Bien, muy bien.
0: No, ¿cómo estáis para el cambio de hora? ¿Cómo estamos ahí para cambiar la hora? Bueno,
10: el que tiene sueño duerme, amigo. Si eso de que me afecta o no me afecta es como, no sé.
0: ¿Tienes alguna actividad mañana temprano o no?
10: Me tienen que dar desayunito en la cama mañana.
0: Ah, y entonces el otro debería estar pendiente del cambio de hora. ¡Oye, avispatemos! ¿Tu celular lo tienes con la configuración automática o no?
10: Sí.
0: Está automático. Sí, debería cambiarse solita la hora.
10: Sí.
0: Y ahí en los relojes de pared que uno tiene, claro, tiene que ir.
10: Ah, claro, mover la perillita, pero...
0: ¿Te gusta, no, el cambio de hora, el nuevo horario de verano?
10: Prefiero el horario de verano, 100%.
0: Claro, porque el día lunes ya vamos a notar un cambio real cuando la gente vaya a dejar a los niños al colegio.
10: Obvio, no, y aparte que, no sé, ahora salió el solcito, los árboles están floreciendo, el cambio de hora, ya se viene todo el tema de la semana de la chilenidad, por decirlo. Y ya todo cambia, todo se ve más bonito, menos frío, la gente empieza a salir más a las plazas. Me gusta.
0: Te gusta, qué bueno. Entonces, vayan en este momento al celular, van a la configuración, buscan ahí la hora y revisan si el cambio está automático o manual. Yo lo dejaría automático, va a cambiar solo, ¿ya? Y mañana temprano, hora oficial, no, hora, ¿cómo quiere la página? Se me olvidó. Aquí está, mira, es hora, aquí está, horaoficial.cl, la hora de Chile. Horaoficial.cl. No los quiero ver preguntando la hora en las redes. No hay que andar en Facebook mañana preguntando la hora.
10: ¿Qué hora es?
0: Oye, ¿qué hora es? En el grupo, el colegio. Oye, ¿qué hora es? Horaoficial.cl. Tenemos entonces mañana cambio de hora. Y nosotros seguimos con música porque es sábado.
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0: Pausa. 4 de la tarde con exactamente 3 minutos. Datitos. 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
0: Ya no más, hartos saludos por acá. Saluda a Carito, que va camino a un baby shower a esta hora. Ah, dice, un baby shower de gemelo. Oh, qué bonito, qué bonito. Saludos, amiga, no te vayas a contagiar, ¿eh? Ah. Saludos, Carito. Alicia Mesa dice, hola, amigo Julián. Hoy juega el amor de mi vida, mi querida Universidad Católica, un 2-3 Católica. Y también jugó el Manchester City en la mañana, donde debutó Enzo Fernández, que me cae más mal que Luis Miguel. Sí, claro, con este tema del Mundial y como argentino. Fíjate que vi el partido del City, sí, lo vi en la mañana. Ganó 1-0 y donde el City dio a conocer como sus nuevas contrataciones, y ahí entró también Enzo Fernández. Todo bueno el partido, amiga. Saludos para ti, hincha de 1-2-3 Católica. Saludos, saludos. Dice por acá, hola Juliancito, puedes poner el tema Smell Like Teen Spirit de Nirvana. Uy, yo pongo ese tema, nos agarramos a todos a patada aquí, ¿eh? Buena canción, Kurt Cobain, Nirvana, güey. Ya, mi gente, aguántenme un cachito nomás porque voy y vuelvo. Tengo las noticias a la vuelta, así que ustedes quédense ahí porque vamos a estar juntitos hasta las 7 de la tarde.
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0: Ya sé que estás entretenido. Vamos y volvemos aquí en la Radio Punto 7.
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8: Vamos a revisar noticias, 4 de la tarde con 13 minutos. Sí, les contamos que el presidente José Antonio Kast asistió a la ceremonia de la República 2026, instancia donde aprovechó también de manifestar su apoyo a la familia del fallecido ex senador y ex presidente del Senado, Camilo Escalona. Durante la actividad, el mandatario resaltó la trayectoria y relevancia política del dirigente socialista, esto a pesar de las diferencias políticas evidentes que habían entre ambos. Sumado a ello, Kast señaló que me tocó compartir con él como diputado y reconozco su valentía y el valor de la palabra empeñada siempre. Así que me uno a la reflexión, a la meditación y a la oración de su familia y también un saludo para todos sus seres queridos, sentenció el líder del Ejecutivo. Este día sábado, el Ministerio Público formalizó la investigación en contra de Francisco Mauricio Rojas Collío, de 44 años de edad, que fue imputado por el delito de amenazas contra el ministro de Hacienda, Jorge Quirós. En la audiencia de formalización, el tribunal dictaminó las medidas cautelares de firma mensual y prohibición de acercarse a la víctima, fijando además un plazo de 2 meses para avanzar con la indagatoria pertinente en este caso. Rojas será investigado producto de una publicación que hizo en redes sociales, donde aparece una imagen intervenida del secretario de Estado junto a Jaime Guzmán, ambos ilustrados con una herida en la bala, en este caso en la frente, una herida de bala. Cabe recordar que el acusado fue detenido por personal policial en la región de la Araucanía. Ante las declaraciones del canciller argentino Pablo Kirchner, quien calificó a Argentina como un país bicontinental, bioceánico, el diputado por Magallanes, Alejandro Riquelme, se sumó al debate sobre la interpretación de los acuerdos limítrofes entre ambos países. Estos dichos se produjeron en el marco del encuentro bilateral entre los presidentes José Antonio Kast y Javier Milei, quienes reafirmaron la soberanía chilena sobre la totalidad del estrecho de Magallanes. Al respecto, Riquelme cuestionó las declaraciones del secretario de Estado argentino, señalando que los tratados vigentes establecen las respectivas proyecciones de ambos países. En esa línea, recordó que el protocolo adicional y aclaratorio de 1893 estableció que Chile no puede pretender puntos hacia el Atlántico y Argentina no puede hacerlo hacia el Pacífico. También mencionó la declaración presidencial suscrita en el año 98 por los entonces mandatarios Eduardo Frei y también Carlos Menem. Finalizamos con lo siguiente, porque un hombre que amenazaba con publicar

0: temón, qué temón, Juliancito.
1: Pero qué temón, pero qué temón, temón, temón. Así es, amigo mío, el romántico de las cuatro el día de hoy con Andrés de León, un hombre de la casa, amigo de la radio, recordando con tantos deseos de ti. Ya dilo luego.
2: ¿Por qué tanto romántico?
1: Amigo, es fin de semana, yo pensé que no iba a llegar. Bueno, el próximo romántico se nos viene a las 6 de la tarde, señoras y señores.
3: Me gusta Andrés de León, igual que Cheyenne. Es lindo ese tema.
1: Es lindo, ¿cierto? No, y el de las 6 de la tarde va a ser mucho más lindo, así que prepárate. La Carlita dice, no me saludaste. Amiga, te saludé. ¿Te saludas algún rato con cariño? ¿Viste que no estás escuchando la radio? ¿Ah? Hola, Carito.

0: hombre, sí tuve una pesadilla. Yo pensé que ahora no salía, porque solo era en la mañana.
1: Sí. Más saludos por acá, muy buenas tardes.
2: Hola, Juliancito, ¿cómo está? Muy buenas tardes, acá habla Gustavo de Los Ángeles.
1: ¿Cómo está, Gustavito?
2: Saludándolo, amigo, que tenga un excelente día, buen turno. Aquí yo quiero enviarle un gran saludo a mi hijo Gustavito, que está escuchando, y a la gran Jessica Miquel. Que tengan un excelente día, amigo. Nosotros somos un 7, desde acá el Los Ángeles de Charlie.
1: ¡Los Ángeles! ¡Grande, Gustavito! ¡Grande, amigo! Siempre dejando un saludo, siempre comentando. Buena onda.
3: Oye, un recadito para el alcalde comunista Neira, ya que nos gastó plata en comprar banderitas para hermosear la ciudad en este septiembre tan lindo, que aproveches a hablar y tapé los hoyos, comunista. No le gusta Chile, parece.
1: Ahí están nuestros auditores desahogándose a esta hora de la tarde. Hola, hola, buenas.
4: Hola, Julián, ¿cómo estás? Oye, yo aquí con un poquito de pena por las chicas de Temuco, pero nada. Ahora quiero mandarle este mensajito, este saludito especial a mi hija Paulette Fabre, quien se desempeñó como 9 en la selección de Temuco, y decirle que a pesar de todo, la pena, la frustración de que no se dieron los resultados como ellos esperaban, tiene que levantar la cabeza nomás y estar conforme, feliz con la oportunidad que se le dio, y tranquila porque ella dio su 100 y más.
1: Eso.
4: Ya se verá el otro año que pasará y nada, pues, a seguir adelante. Eso, saludos en 7.
1: Lo estábamos comentando con Tita hace algún ratito, enviando harta fuerza a las chicas de Temuco, que estoy seguro que muy pronto van a volver al nivel donde estaban y donde se merecen estar, ¿cierto?
5: Así es, amigo. Mira, yo las veo todos los días, las veo a diario, a gran parte de las categorías que hay ahí. Y se sacan la mugre las niñas, sí. De verdad. Las niñas, los niños, pero en especial... especial ahí las chicas que lo dan todo. De repente uno dice, no, como mujer vaya al molde, vaya a la peluquería, no sé, vaya a descansar, andar con tu pololo, con las amigas. Se sacan pero la mugre, amigo. Lluvia, sol, no, increíble. Así que todo el apoyo para ellas.
1: ¿Te gustaría decirle algo al huevito Valencia hasta ahora?
5: Prefiero guardarme la opinión, amigo. Yo creo que el esfuerzo de las chicas lo dijo todo.
1: Lo dejamos ahí.
6: Oye, ¿y esa auditora? Tremenda auditora, la auditora, ¿sí o no, Roberto? Sí, no, felicitaciones, ¿eh? Muy bien. Oye, está tirando barriga la radio con las mujeres que tiene ahí a Julián.
1: Amiga, la estáis rompiendo aquí en los comentarios, ¿qué te parece?
5: Estoy comprometida, así que no acepto ningún tipo de invitación ni miropo por la radio.
1: ¡Aló!
7: Buena, buena, Julián. Qué milagro pillarte con este horario. Bueno, todo sea por un buen bono. Ya, Julián. Que nos vaya, que andamos laburando.
1: Buena, buena, buena, amigo. Don Víctor Daniel nos escucha por allá por Valdivia a esta hora. 97.9. Full peguita. Grande, amigo.
8: Hola, Juliancito, ¿cómo estáis? Buenas tardes, aquí en Labranza.
1: Labranza, presente.
8: Trabajando aquí en Labranza, lenta, la aplicación lenta, pero... Oh. Algo se cae, Juliancito. El viento está fuerte.
1: Hay harto viento, ¿eh? Yo cuando venía rumbo a la radio, hartas ramitas por ahí en la ruta, mucho viento. Ah, y dice, afuera del super oferta en Labranza, hay un olor como a gas, muy fuerte. Vamos a averiguar qué pasa con eso, amiga, y ojalá que se arregle la peguita ahora en la tarde, ¿eh? ¡Abracito! Desde Los Ángeles se está comunicando nuestro gran amigo Víctor Ormeño, más conocido como el Tío Lucho. ¿Cómo anda mi buen amigo Víctor?
9: Hola, hola, amigo Julián, ¿cómo está?
1: ¡Tanto tiempo!
9: Espero que bien, saludo para usted, para toda su familia, para todos los auditores de la radio .7. Y me alegro mucho escucharlo, estamos aquí escuchando su programa. Bueno, desearle un feliz vicioso, que lo pase muy bien junto a toda su gente.
1: Gracias, amigo.
9: Y un gran abrazo a la distancia, mi buen amigo. Nos estamos viendo, saludos.
1: ¡Grande, Tío Lucho! Tío Lucho, que estuvo presente en los primeros años de los Zúmbale Primo, ¿ah? Fue parte ahí del grupo de trabajo, en los primeros años de los Super Charros de Los Ángeles, familiar de los Machos de la Cumbia, familia de músicos por allá. Víctor, te queremos, amigo. Cuando andemos por Los Ángeles, amigo Víctor, te vamos a avisar para que vayamos a disfrutar de una buena pollona. Allá en Los Ángeles, ¿cuál es el plato típico? Pollona. ¡Qué rica la pollona! Rosalba, hola, Juliancito. Llegó la Marinita desde la capital, así que un saludo para ella. Mira, saludo a la Marinita. Y para ti también, Rosalvita.
10: Hola, Juliancito, buenos días. Perdón, buenas tardes.
1: ¡Buenas tardes!
10: Yo vengo llegando recién del gym. Ay, cacha, ahora cómo estoy. Mira. Estuve ahí en las piscinas, en todas esas cosas que son para mi terapia. Genial, vengo renovada. Pero ahora voy a comer algo livianito y me hace el fruto, porque siempre lo hago. A la siesta.
1: Bien, amiga.
10: Y así que te voy a escuchar un ratito. Qué rico escucharte. Una linda tarde.
1: Abrazo, patita. Si vas a dormir siesta, sueña puras cosas bonitas. Yo no duermo siesta porque, a diferencia de la noche que descanso, cuando duermo siesta sueño pesadilla. Es como raro. ¿Aló?
11: Hola, Juliencito. Qué bueno escucharte un día. Hola. Sábado. Yo esperando a mi gente que lleguen.
1: ¿Eso?
11: Lo estoy esperando en un rico curanto. Así que llegue luego a mi gente nada más.
1: Curantito, uy, qué rico curantito para el día de hoy. Abracito, Luz Nara. Bonito fin de semana y buen provecho.
12: Saludos a la Rosalba. Hoy llegó mi tía Marina. Voy a ir a saludar, voy a ir a aprovechar algún día de
1: esto. ¿Se conocen? Sí. Oye, Rosalba, cuidado con la carito, mala junta la carito, ¿eh? Cuidado ahí.
13: Oye, Julián, toda la culpa la tiene Sala, porque las niñas bajaban a segunda, porque a este le gusta andar de segunda nomás, pues oye, tienen que dejar la diligencia y que venga otra persona buena, po. No, es todo mal, todo mal.
1: El desahogo de nuestros auditores a esta hora.
14: Buena, Sandu. Hoy estaba escuchando que dijiste que no había marcado.
1: Oye, este está clarito, ¿eh? ¿Le puedes decir tu tita que el Sandu ni siquiera vino a trabajar el día de hoy?
5: No, Sandu está ahí preparando su gran evento del día de hoy.
1: Amigo, Sandu está contigo. Bueno, a Sandu igual le dicen Julián. A Sandu le ha dicho hasta Nelson. Escuché la semana que le dijeron buena a Nelson.
5: Ahí lo bloquea. Sí.
15: ¡Aló! Buenas tardes. Por acá, desde Cajón. Quería mandar un saludo para las chicas de gimnasia rítmica de la Escuela Monterrey que están participando en un campeonato.
1: ¿Eso?
15: En el Colegio Pumahue. Les deseo mucho éxito desde acá y mandarle un cariñoso saludo especialmente a mi hija Isidora Reyes. Besitos, muchas gracias.
1: Ahí está. Abracito, amiga. Abracito, abracito.
16: Hola, hola, Juliancito, acá del Nunas Delicias Delivery de Los Ángeles. Estamos con la oreja para escuchando con la mejor compañía, la suya, por supuesto.
1: La punto 7, saludos, amigo. Ahí está la gente de Los Ángeles.
17: Hola, ¿qué tal? ¿Qué tal? ¿Qué tal, Juliancito? ¿Cómo está? Muy buenas
1: hola.
17: Tardes. Qué gusto que esté por ahí acompañándolo en este día tan ajetreado, oiga. Víctor Gutiérrez por acá, Guti, haciéndole el reportaje desde Los Ángeles, mi niño. Ya le comento, voy ya para la casita. Rumbo a la casita ya después de comprar todos los regalitos para la Navidad, así que esta noche pasaron una muy feliz noche. Bueno, que tenga una muy buena tarde.
1: Feliz Navidad, amigo. Tío Lucho.
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1: 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Ahí va a estar nuestro amigo Víctor Ormeño, los va a estar esperando. Excelente, amigo. Grande. Dice por acá Don Juanito. Hola, hola. Viene llegando Pellet a Construmar en Temuco a partir de las 17:30. En especial para la gente ahí que anda escaso con el pellet en estos días. Ahí nos llegó el datito de Construmart en un ratito más. Y la Ivetita por acá dice, hola, hola, amiguito, presente como siempre, escuchando la radio. Saludos, Ivetita.
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0: Buena música. 22 minutos, ya nos separan para que sea las 5. ¿Qué es lo que se hace a esta hora? Se toma tecito en la casa. Están terminando de almorzar, van saliendo del turno, van ahí en el vehículo. ¡Ah, van camino a la playa! Claro, yo imagino que no a bañarse, pero siempre es bueno ver una puesta de sol quizás ahí en la playa. ¿Dónde irías tú?
1: Ay, feliz en Puerto, viendo el atardecer con un cafecito. Uy, qué rico.
0: ¿Viste qué bonito? No necesariamente tirarse un piquero, pero estar ahí con buena compañía, observando la puesta de sol.
1: Sí. Buena, y hay lindos locales allá en Puerto, muy bonito.
0: En Puerto Saavedra, sí. Muy lindo. Después de la puesta de sol, o antes puede ser una empanadita de marisco.
1: Sí, unos churritos con manjar.
0: Dijo alguien. ¡Qué rico!
1: Y si no, lleven su termo, un mate, listo, un par de sanguchitos y lo pasan bien igual.
0: Sí, dicen por acá que te parece mucho a Diana Boloco. Dice, saludos para Diana Boloco.
1: ¿Quién dice eso?
0: Sí, dice por acá nuestro amigo que... Ah, todo esto, Clima Araucanía Spa, que estuvo bloqueado en la semana. Sí. No molesto si no te van a bloquear de nuevo. ¿Te considera o no en la voz así como Diana Boloco?
1: No, yo soy única.
0: ¡Ay, chiquillo! Así. Oye, voy a la pausa comercial. Vamos y volvemos. Algunos audios random.
2: Todo esto, Clima Araucanía. Oye, Juliancito, ¿te acordáis cuando Mauricio Israel viajaba de Santiago a Puerto Montt para comer marisco y todo
0: sí,
2: eso?
0: Sí, me acuerdo,
2: ¿no?
0: Amigo.
2: Ya, pues yo viajé de aquí de cajón a la feria nomás a comer un ceviche.
0: Me acuerdo, amigo, porque la gente que sabe la historia de Mauricio Israel era un hombre que tenía plata y después se le acabó la plata y estuvo harto tiempo como aparentando que tenía y no tenía, pu. Entonces, él era muy galán con las mujeres, tenía una amiga, ponte, oye, ¿qué te parece si vamos a Puerto Montt a comer? ¿En serio? Sí, por la tarde.
1: ¡Helicóptero!
0: Y claro, venían a Puerto Montt cuando se supo que toda la plata que debía arrancó. Por eso, chiquillas, muchas veces cuando la inviten por ahí ustedes a lugares como espectaculares, no crean, puede ser que esa persona esté totalmente quebrada por dentro. Ojo ahí. ¿Te ha pasado o no?
1: Ahora, si quieren información, me manden un mensaje. Les consigo el certificado hasta el gato que tienen en la casa.
0: No, chiquillas.
1: La CIA es una alpargata al lado mío, amigo, así que.
0: ¿Quién?
1: La CIA es una alpargata al lado mío. Yo te consigo toda la información.
0: Tira la portada.
1: En un clic.
0: ¿Aló?
3: ¿Cómo estás, Julián Gutiérrez? Oye, el Mauricio Israel era medio chanticler. Y andaba en ese tiempo con la Greta en la torre, ¿no? ¿Sí te acordáis?
0: Sí, me acuerdo.
3: Una chiquilla bien bonita, guacho, que era cieguita. Y eso, Julián Gutiérrez, que andamos trabajando, guacho, pololeando. Voy a pololear un ratito más, me voy a pololear una botellita de tinto que tengo en la
0: casa.
3: ¡Ah! Yo agarra para más rato.
0: Yo pensaba que andaba pololeando de verdad con su señora, amigo. No andaba, anda pololeando con Santa Elena a esta hora.
1: Santa Rita.
0: Con gato. Con Diablo. El día de ayer fue el Día Nacional del Vino y pasé por algunos supermercados comprando otras cosas, pero en letreros grandes, oferta en vino estaba baratísimo ayer. Si no compraron vino ayer, pucha que jodieron.
1: Amigo, y yo ayer no lo celebré.
0: Pero hoy, pu.
1: Porque tenía que manejar.
0: Ah, muy responsable de tu parte.
1: Sí.
0: Te felicito.
1: Oye, eso les iba a decir. Anoche fui a buscar y a dejar a mi hijo en un carrete de una despedida de una amiga. Y una manera de correr los vehículos en la ruta, Temuco, Labranza y Labranza, Temuco, que te mueres. De hecho, hubo un accidente bien grave ahí en Los Labradores, pero te mueres la cantidad de vehículos a mucha y muy alta velocidad. Y había un poco de neblina, así que harta precaución, se tienen que cuidar todos los de la familia Punto 7, sobre todo en estas fiestas, a manejar con cuidado, entregar las llaves, tomar Uber, así que hay solución para todo, menos para la muerte, y eso todos lo sabemos, así que a cuidarse.
0: Sí. ¡Tomar! Uber. Un día, te voy a contar varias experiencias. Cuando vengo de la casa a la radio, tipo 5:15 por ahí la madrugada, ya van 2 días que me he encontrado con control en la salida de la Labranza. Es ahora los carabineros.
1: ¿Temprano?
0: Sí, pues.
1: ¿Y trabajan?
0: ¡Ya! Y otro día venía llegando a la Labranza de madrugada porque me tocó hacer un pitutito. Eran como las 3, 4. De repente voy una esquina y... estaba un amigo en tu camino a esa hora controlando. Entonces muchos de ustedes pensarán, no, si la noche no va. Hoy sí controlan.
1: Y ahora van a empezar a controlar más por el tema de las fiestas.
0: Controlan, así que ojito, ojito. Amigo, quería decir algo a usted.
4: Oye, Julián, tú sí como la versión de Israel, pero la otra la llevé ya a Puerto Saavedra nomás.
0: Gracias, amigo. Igual te quiero, gracias.
5: Oye, qué raro, el taxi Gaspar no te habló de mafla, milagro.
3: No, 120 Gran Edición. Oye, no, aquí ando en el campo dejando a la señora, ando con mi cachorro dando una vueltecita para acá.
0: Buena, buen amigo, saludos, ¿ah? El Rudy dice que le duele la... ¡Ay, al Rudy ayer cayó! Bueno, aquí tenemos un auditor Rudy que cayó ayer con todo a celebrar el Día del Vino y hoy le duele hasta el alma, amiga.
1: Agüita,
0: le duele,
1: agüita.
0: Le duele hasta la sangre. Se la... Eso, agüita nomás. Voy a la pausa comercial, excelente compañía como siempre, porque a esta hora... Estamos con nuestros auspiciadores. 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Así, pues. Ya, pausa, cortita la pausa. ¿Usted, amigo?
2: Hola, hola, Juliancito, que tenga una buena jornada, un buen regreso a casa más tarde y un buen fin de semana.
0: Gracias, amigo.
2: Un recadito para Taxi Gaspar, que no saque pica, que invite a tomar algo.
0: Ya está ahí, Taxi Gaspar, invita al hombre que está solo ahí, po. ¿Ya? Vamos y volvemos.
6: Sí, ya sé que estás entretenido. Vamos y volvemos, aquí en la radio.7.
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0: ¡Ay, Shakira, Shakira! Ya, 5 minutos nos separan para que sea las 5 de la tarde. Eso quiere decir que nos quedan 2 horas con 5 minutos de programa. Nos queda mucho, mucho todavía. Y también estábamos revisando lo más nuevo de la semana en este día sábado, donde no se olviden que tenemos cambio de hora a las 23:59. Tenemos que adelantar los relojes. Si lo tienes automático, se va a cambiar solita la hora. No se olviden.
1: Juliancito, lo mejor de los sábados que no aparece nadie del otro lado de la cordillera, ¿viste?
0: Chiqui, ¿qué pasó?
2: Vine yo a controlar esta situación, amiga, así que no se preocupe que nadie va a intervenir en esta tarde.
0: Sí, no, sí, la Connie el fin de semana está trabajando, así que...
2: La voy a dejar bloqueada.
0: Difícil. ¡Ay!
2: ¡Tanto me enseñó!
0: Difícilmente esté escuchando la radio, mi amiga.
3: Oye, Juliancito, ¿verdad que al Sandu le dicen el Mauricio Israel o no?
0: Ya, hola, hola.
4: Hola, Julián, buenas tardes. Enciendo la radio y estás tú, compadre.
0: Sí,
4: buenas tardes,
0: wey.
4: Saludos a todos los que nos escuchan en la Punto 7. Yo soy un 7 y tú, buenas tardes, aquí camino al aeropuerto. Juliancito, Juliancito, saludos, po. A ver si tampoco me pones hoy, po, el audio, po.
0: Hola, po, saludos, po. Pasa mi audio, po. Aquí pasamos tu audio, amigo. Lindo fin de semana.
5: Juliancito, aviso en la ruta. Está pegado el semáforo en recreo con Gabriela Mistral.
0: Así es.
5: Para que pongan ojo ahí los conductores. Acabo de pasar en rojo porque está pegado el semáforo.
0: Recreo con Gabriela Mistral, Temuco, precaución. Recreo Gabriela Mistral. El Rudy, bueno, él nos cuenta que el día de hoy su señora está trabajando. ¿Qué es lo que pasaba con los hombres antiguamente? Yo te hablo de los años 80, 90. Vaya a trabajar, tenéis que dejarme comida preparada. Vos que yo tengo que comer. No, pues el Rudy cambió y dice, cazuelita para la patrona que está trabajando, le está preparando un tremendo cazuelón, amiga. Amiga, ¿qué te parece? Un hombre que resuelve, po.
2: Excelente, amigo.
0: ¿Cachai? Va a llegar su señora, le va a decir, oh, wow, mi amor, qué rica cazuela. Y no le va a dar un beso, le va a dar muchos besos.
2: Y el postre.
0: aprendan.
6: Me cayó bien tu amiga que está ahí en el estudio, que vaya más seguido.
0: Sí, siempre viene para acá, bueno, cuando puede. Pero ahora ya se tiene que ir porque tiene que ir a buscar a su baby.
2: A la bendición.
0: Que andaba en la barbería. Oye, gracias amiga por venir a vernos un ratito.
2: Amiguito, tú sabes que siempre voy a estar disponible aquí para la Punto 7.
0: Tu casa. Tu casa, así que espero que tengas un bonito fin de semana y pásalo bonito. ¿Cuál es el panorama? ¿Mañana?
2: Descansar. Vamos a ir a dar una vuelta, quizás con el Gasp y los niños, no sé, ahí vamos a ver.
0: Muy bien. Páselo bonito. Si supieran todo lo que pelamos aquí.
2: Pero si alguien tiene las orejitas así medias calientes, fuimos nosotros.
0: Pero no se puede contar. No. Atención, regalonea a los tuyos con Delicias Porteña en Valdivia. 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Ya, resulta que la Cari está escuchando, mi querida Karinita Gutiérrez, mi colega favorita. Mi coleguita. Sí, ¿sabes qué? Ella amablemente me dijo, amigo, porque todo lo compartimos acá, te voy a dejar un pedacito del rico que nos trajo la tita en la mañana. Y acá me dejó, puf, y me dejó hasta un tecito. Oh, es tan nanay. Así que mira, tita me trajo algo ahora, pero no sé si compartirlo contigo, porque ya de aquí al lunes, amiga, se va a echar a perder. I'm sorry. Lo siento. Karinita Gutiérrez, lindo fin de semana, amiga. De andar por ahí con Juan Alberto escuchando la radio.
7: Oye, Rudy, está haciendo almuerzo porque ya anda, pero tieso ya, bo. Está puro mirando la pared y lo que quiere es un rico.
0: Ya, eso es lo que pasa con los hombres. Cuando nosotros comentamos que hay un hombre galán que está preparando almuerzo a su señora, salen los picados, ¿cachai o no? Como que...
2: Los que no son capaces de hacer algo en la casa. Sí, sí.
0: Así que, Rudy, no le haga caso, amigo. No le haga caso.
8: Hola, buenas tardes.
0: Hola.
8: Busco trabajo de aseo en casa o departamento o oficina. Mi número es 7689-2521. Muchas gracias.
0: Un avisito económico. Voy a repetir entonces algún datito de pega para la amiga.
8: Hola, buenas tardes. Busco trabajo de aseo en casa o departamento o oficina. Mi número es 7689-2521. Muchas gracias.
0: Ahí está, con Bárbara. Ojalá que salga alguna peguita. Bárbara, te mando un abrazo.
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0: Ya no más. Y tengo algunos avisos económicos que me habían quedado del bloque anterior, así que los voy a pasar todos en un ratito. ¿Un temita más o no? Dale. ¡Un temita más!

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0: ¿No querían cumbia? ¿No querían cumbia? De esa chica.
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0: Te pasaste, maestro. Muy bien, ahí estábamos con el megamix de Amar Azul, 5 de la tarde con 13 minutos, arrancando ya con esta tercera hora de programa en este día sábado. Mira, recién acabo de asomar la puntita de la nariz nomás, y si bien el día está muy lindo, hay un viento que igual hace que esté un poquito helado, ¿ah? Voy a estar revisando el tiempo para el día de mañana, pero el tiempo lo voy a revisar después de las 6 de la tarde, porque a esa hora se actualiza el informe, ¿ya? Y ahí vamos a cachar lo que pasa el día de mañana, domingo, a ver si es bueno salir por ahí a dar una vuelta o no. Dice por acá Rosalba, hola Julián, un saludo para Adolfo, la Carito lo mandó al hospital. Uy, conociendo a la Carito yo creo que sí. Yo creo que es verdad, aló.
2: Oye, Julián Gutiérrez, mira, me pegué una vuelta para el campo, mira lo que me regalaron,
0: guacho. A ver, amigo, ¿qué le regalaron a ver a... ¡Oh, Digüeñe! ¡Qué buen regalo, amigo! Recordemos que todos los años la gente sufre mucho por el tema del precio de los Digüeñe. Buen regalo, ¿qué quiere que le diga? Aló, aló.
3: Julián, dile a la Carinita que es Juan Alberto, no, que tenga cuidado con la billetera, no la extraviar de nuevo. Marmoler, maná.
0: Sí, pues Juan Alberto.
4: Oye, Juliancito, usted que es un hombre informado y la gente que escucha acá puede decir. ¿Cuánto creen ustedes que él es un valor barato de la carne para el 18? Oiga, me pegué una vuelta al supermercado en delante.
0: Oh.
4: Como 8.000, 9.000 y tanto. ¿Será un precio para la carnecita o no?
0: Oiga, pero depende qué tipo de carne, porque todo varía, pues, amigo. Depende si a usted le gusta el costillar, el estomaguillo, si le gusta el lomo vetado. Hay tantos cortes de carne. Yo creo que lo más importante, amigo, previo a los días de fiestas patrias, ojalá dos semanitas antes, una semana antes, cotizar. Pegarse una tardecita para cotizar, y por aquí, por allá, y luego de eso ya compramos la segura. Porque en algunos lugares es muy económico y en otros lugares se van al chancho. Sí,
3: amigo. Depende del corte. Del corte. El valor del corte.
0: Eso mismo.
5: Depende del corte. Taxi Gaspar, hagamos empanada de Digüeñe.
0: ¡Aló!
6: ¿Dónde? Felicito, ¿cómo estás, Julián? Cuéntale la firma, amigo mío. ¿Quién llamó a la Yarna a las 5:30 de la mañana? Está la pobre Yarnita, oiga.
0: Andaban penando por lo que supe, amigo. ¡Aló!
7: Hola, Juliancito, ¿cómo estás?
0: ¡Hola!
7: Oye, estoy llegando al Divi y estoy escuchándote. Sí, llegué a la casa de mi hijo y estaba la radio prendido. Y yo dije, ¡oh, Julián, acá! Así que aquí estoy escuchándote, mi niño.
0: ¿En Valdivia?
7: Como siempre, yo soy un 7, Juliancito. ¿Dónde ando? Escucho mi radio, así que tengas lindo turno, Juliancito, un besito, te quiero mucho.
0: Eso es verdad. Bueno, la Glendita, ella nos escucha siempre en la señal de Temuco, en la 101.7, pero cuando va a Osorno, nos escucha en la 105.5. Ahora que está en Valdivia, nos escucha en la 97.9. Cuando va a Villarrica, allá no tenemos antenas de la radio, pero escucha a través de la aplicación. Así que siempre está con la radio. Un abrazo para Glendita Gómez, que ya la próxima semana se nos viene el cumpleaños de la Glendita.
8: Buena, Juliancito, ¿cómo está mi rey? Oye, mi guacho, al final el tío Santo desbloqueó a mi hermano, puta, la vea, pelea que ha tenido. Oye, rey, puta, qué rico estar esperando la puesta de sol o estar ahí en cualquier lugar, descansando, relajadito, sin preocupaciones.
0: Cierto.
8: Rico, rico, rico, aunque sea estarse comiendo un pan con lisa y tomate.
0: Pero con una... Oye, pero buen bajón ese, ¿eh? Buen bajón. Y siempre con una buena vista, espectacular. Saludos, amigo, por acá dice, hola Julián, un gran saludo para Martina Millapán y Agustín Carrasco, que están representando a la región de la Araucanía Sur, comuna de Vilcún, en el gran campeonato nacional Pampa y Mar, realizado en Iquique. Así que les enviamos un abracito grande, orgullo, ¿eh? Orgullo de saludar a Martina Millapán y Agustín Carrasco, que son unos secos. Y nos están pidiendo un temita de entre coplas y seguidillas. Buena, buena.

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1: 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Hay 10 bingos. 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Todavía pueden. Pedro de Valdivia, 01146 en Temuco. Bingo, bingo. Ah, el amigo por acá había enviado otro mensajito más. A ver.
2: Acuérdese, amigo, que yo he sido uno de los primeros auditores suyos cuando usted se inició cuando era pequeño. Ah, ¿se acuerda, no? Que tenga un buen día, que tenga un buen turno.
1: Sí. Siga
2: deleitando nomás con su música y su alegría.
1: Gustavito Bravo, justamente uno de los primeros auditores que yo tenía cuando trabajaba en ese entonces en la comuna de Cabrero, ahí en la región del Biobío. Gran auditor, varias veces me lo encontré en más de alguna fiesta ahí, tapado en acerrina. Pero muy, muy buen auditor, buen amigo. Y ahora con su linda familia viviendo ahí en Los Ángeles. Con la Yesiquita Miquel.
3: Buena. Gracias, amigo Juliancito. Te pasaste. Realmente muy buena la música. Un besote y un abrazote, te quiero mucho.
1: Cierto, mi querida Pili, oye, nos queda mucho todavía de programa. Qué bueno que te esté gustando el programa, amiga.
4: 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Y a poquitito para terminar este fin de semana con nuestro colguita Callito. Y un saludo especial a su chacho que anda allá en Villarrica. Para que traiga un poquito de nieve para acá, para la comuna de Padre de las Casas, ¿eh? Ahí anda su chacho.
1: ¡Ahí está!
5: Hola, Juliancito, ¿cómo estáis? Qué rico escuchar de esta hora.
1: Hola, amiga.
5: Hola, Juliancito, quiero comer algo, no sé qué quiero comer. Queremos ir a comer algo rico, que no sea tan caro como una chorrillana. ¿Por qué no me decís tú que tú te las has visto todas las buenas pitas? ¿A dónde podemos ir a comer? Porque vamos siempre llegamos al mismo lugar, estoy aburrida. Llegar ¿sí? al mismo lugar.
1: Oye, yo siempre voy, así como recomendando pica, voy a un lugar que está frente al líder del barrio inglés en Temuco. Claro, es un local, es un puesto venezolano, no recuerdo el nombre. Pucha, qué cocinan rico ahí. Voy a averiguar el nombre, pero como te digo, es frente al líder del barrio inglés en Temuco. Muy buenos bajones, siempre vamos para allá. Me pido la hamburguesa con las papas fritas. Exquisito, amigo. Voy a averiguar el nombre, ¿eh?
6: Juliancito, le quiero contar que me llegó una peguita a la casa, así que tengo que dejar todo listo y dispuesto para mañana levantarme temprano. Tengo que hacer 100 empanaditas de queso para entregar. Así que mañana me tengo que levantar temprano porque las vienen a buscar a las 10:30. Pero todo vale siendo unas luquitas extra, todo sirve, Juliancito. Así que estoy contenta aquí, dejando todo preparado para que nada me falte para mañana madrugar. Más encima que me cambiaron la hora, así que no sé cómo lo voy a hacer, pero ahí le vamos a ponerle a chicotear los caracoles.
1: Oiga, mañana para que el trabajo sea más intenso, más movido, sintonice la radio, no se olvide que está el Andresito Herrera desde las 10 de la mañana. Abracito, amiga.
7: Oye, Julián Gutiérrez, le quiero responder a Luchito Salazar. Luchito, usted no necesita invitación para venir a mi casa. Cuando usted quiera me avisa nomás y yo lo estoy esperando con los brazos abiertos, mi amigo. No hay ningún problema. Bienvenido, mi casa es su casa. Y yo mañana en la tarde, Luchito, voy a pegar una vueltecita por allá para Corfea y voy a ir a ver si pillo Digüeñe. Si pillo Digüeñe, nos ponemos de acuerdo y le damos a la empanada, compañero. Eso. ¿Qué le parece?
1: Se armó el carrete entre auditores. Bueno, tengo entendido que la última vez que Luchito y el amigo Gaspar se juntaron, ¿cuánto fue? 4

0: días que anduvieron carreteando.
1: Señores,
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de la tarde con 31 minutos, bailando de todo, música para todos los gustos y para todos los estilos. 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

0: 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Excelente panorama. Ya no más. Oye, vamos a estar juntitos, como les decía, hasta las 7 de la tarde, con excelente música, con buenos datos y también con la compañía en Valdivia de Delicias Porteñas. 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Y sí. Le enviamos un abrazo muy grande al amigo Alcides, que está por ahí escuchando desde la quinta región. Buen amigo, saludos a...
1: Hola, tío Julián. Buenas tardes. Nosotros vamos en familia a comprar decoración para el cumpleaños de Chile. ¿Quién está de cumpleaños?
2: Chile.
0: ¡Chile! ¡Chile, Chile! ¡Qué bueno! Oye, ¿van a adornar la casa ahí con todas estas cositas bonitas de las fiestas patrias? ¡Qué lindo! ¡Me encanta! ¡Saludos a... ¡Aló!
3: Buenas tardes, Julián Quito. Estamos escuchando la Radio Puentecito acá en los zonos, tomando cafecito y escuchándote tu voz acá en la Punta 7, acá en Osorno.
0: ¡Qué rico! ¡Qué rico, amiguita! Osorno presente con su buen cafecito y con buena música. 105.5 Osorno. ¡Impecable!
4: Oye, Juliancito, don Luis Yanca me dijo que la carne de caballo era buena.
0: ¡Ya, amigo! Mira, tengo algunos temitas de conversación para la próxima media hora, pero siempre pendiente de los saludos de ustedes, de alguna persona que pueda estar de cumpleaños, celebrando alguna fecha en especial, algún carretito en la casa. Todo me lo cuentan por acá.
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0: Claro, ya nos vamos acercando a la pausa comercial. Lo maravilloso que en el fin de semana es otro el ambiente, ¿ah? Si bien hay tacos a esta hora en algunas ciudades, no es como el típico taco de la semana. Ese taco chato, ese taco estresado. No, son tacos así como de ya, subámosle a la radio, escuchemos música. Hay otra onda el fin de semana. ¿Cómo está, mi querida amiga?
3: Hola, Juliancito. Aquí estoy acompañándote desde las 3 de la tarde. Ah, mira. En la Galería Robinson todavía seguimos trabajando. Saludos.
0: Saludos a la manecita que está full pega la mane a esta hora. Te queremos, mane.
7: Yo, Julián, aquí estoy por la Alcide. Alcide, aquí estamos, por hijo. Oye, Julián, te pasaste. Lo pasé muy bien en el sur. Con todo la Punta 7 de Temuco.
0: Buena.
7: El Sandu, el Julián, la Karenita, el Andrés, en Temuco. Y en Osorno, la Carito, el Lucho.
0: Luis Lago.
7: Ramuso Lucho, dejándose Lucho, Lucho. Y ahora llegó la Marioli. Ahora sí, no sé. De aquí para adelante yo me vengo a Valparaíso y escuchando Punta 7. Igual puedo escuchar Punto 7 Sur.
0: Sí, pues. Oye, sí, el amigo se pasa por toda la radio Alcide, ¿eh? Escucha un poco la Punto 7 Valparaíso, después se viene para Temuco, después se va para Osorno. Mira, siempre y cuando sea Punto 7, no hay problema, amigo. ¡Usted póngale! Saludos, mi chiquillo, en este momento por la quinta región, escuchando la radio.
8: Julián, aún no empieza el evento acá en Vilcún, así que todos invitados para Vilcún. Va a estar muy bueno.
0: Ya, mi gente, si ustedes están buscando algún panorama para el día de hoy o quizás para mañana, está la Feria Costumbrista bajo el Yaima en Vilcún. Esto es hoy y mañana. Los shows musical comienzan como, claro, pasadito a las 5 de la tarde. Corresponde el día de hoy. A ver quién se presenta hoy a las 5. Pasadito a las 5, aquí está. Ballet Folclórico Municipal de Vilcún. Hernán y la Nueva Explosión y los Tigres del Sur. Y mañana, en la música, ahí desde, claro, pasadito a las 5 de la tarde, Indómita, los Zumba de Castizo, y todo esto acompañado de cerveza artesanal, asadito, gastronomía. ¡Rico, po! Claro, eso con los shows musicales, porque las actividades en sí comienzan. Bueno, comenzó hoy a las 10 de la mañana y mañana también desde las 10, con todo lo que te está comentando, productos agroelaborados, concursos, esto en Vilcún, en la Plaza de Armas. Gracias por el dato, amigo. Gracias, gracias. Si ustedes tienen algún panorama por ahí, compártanlo para acá, ¿ya?
6: Le faltó nombrar a la Coni.
0: No está escuchando la Coni, amigo. Mi gente, ¿alcanzo? Sí, alcanzo. Un temita más, perfecto. Y nos vamos a la pausa. Aquí sí que se nos cayó el carné pesado, ¿ah? ¿Eh?

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0: Con 46, revisando música para todos los gustos y para todos los estilos. Me gusta ese tema. Moving to the Sun, también ahí con un poquito de Afro House a esta hora. Un poquito de punchi punchi. 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Dale, voy con algunos mensajitos que tengo por acá. Tengo a Marioli. Hola Marioli, ¿cómo estás? ¡Ah, la Marioli, mi colega! ¡Ay, esa gran auditor! La Marioli. Recordemos que Marioli es parte de Punto 7 Osorno. Y bueno, ya es parte de nuestros corazones con decirte que estuvo unos días acá en Temuco y dejó la tole tole. Todo enamorado de la Marioli. Me está haciendo una consulta por acá por interno, pero por el tema de la radio. Ya, amiga, te voy a responder por acá por interno, así que atenti. Abracitos para Marioli, que es parte de Punto 7 Osorno y le va a ir espectacular. ¡Aló!
1: ¿Te tocó trabajar, Juliancito?
0: Aquí estamos, pues, amigo.
1: Buenas tardes, Julián.
0: Buenas.
1: Estoy en modo de descanso yo. Día sábado, puro descansito. Hacer las compras para hacer algo nomás. Y ahí estamos. Espero que tengan un buen programa, una buena tarde. Que todo salga bonito. Bendiciones a todos los puntos 7.
0: ¡Eso!
1: Somos un 7.
0: Ahí estamos con don Arsenio, que todos los días se reporta temprano en la mañana cuando va a la peguita. Y ahora, don Arsenio, oiga, páselo bien. Usted sí que merece disfrutar. Se levanta tan temprano todos los días, amigo. Arsenio de Chol Chol. Dice Juliancito, no pude esperar el nombre del local. El hombre tenía hambre, así que nos bajamos en el primer local de frente del líder. Sabe a México, así que no sé si le ha hecho un... Ah, no, pues si el local no era mexicano, pues, amigo. No, era otro. Mira, voy a averiguar el nombre entonces para la otra, para que tengas el nombre del local. Ya, pero ojalá que la comida mexicana esté rica igual. Ojalá. Abracito.
2: Ya, amigo Juliancito. Hablando de Cabrero, voy para Cabrero hoy día a un funeral o a un velorio de un vecino suyo, Mario Silva. No sé si se recordará, pero...
0: Ah, don Mario Silva.
2: Que tenga buena tarde.
0: Sí, amigo, sí me acuerdo. Bueno, con él nos conocemos de chiquitito. Yo, cabrón, chico. Nos conocemos con el amigo ahí en Cabrero, con Gustavo. Don Mario Silva tenía un restaurante ahí en Cabrero súper conocido. Qué pena, amigo, no sabía que había fallecido. Harta fuerza nomás, ¿eh? ¿Ya? Estaba viendo por acá un poquito los estudios a esta hora. Este estudio me llamó la atención. Espérame, deja revisar algunos mensajitos.
3: Oye, Julián, ¿quién gana arreglar los semáforos de recreo con Gabriela Mistral? Por favor.
0: ¿Todavía están apagados? No te lo puedo creer, amigo. No, y fin de semana más encima, pum.
4: Oiga, es mujer, pues viejo, entiende lo que quiere, no hace lo que quiere. Le dijiste que el restaurante era venezolano y va uno que dice, sabe a México.
0: No, voy a defender a la amiga. Lo que pasa es que ella anda acompañada y dice que el hombre se quiso bajar rápidamente en el primer local. No esperaron la indicación mía. Entonces no es culpa de ella. Ya, está viendo por acá un estudio que tiene que ver con el trabajo. Vamos a hablar de trabajo a esta hora de la tarde, ¿sí o no? ¿No? No, pero esto es que me llamó la atención. Dice el título de este estudio, tiene que ver con los jefes. Dice, hablar mal sobre el jefe fortalece los vínculos laborales. Esto lo comentaron algunos colegas también más temprano y dice el estudio que es un beneficio para los trabajadores. Escucha bien, hablar a espaldas de un jefe podría tener un efecto inesperado, ayudar a los equipos a resistir mejor las malas experiencias y mantener su rendimiento. Este estudio plantea que este desahogo colectivo permite confirmar entre compañeros que el problema está en el liderazgo, reforzar la confianza y evitar que esas malas prácticas se repitan. En resumen, si tú y tus compañeros y compañeras pelan al jefe, la relación de ustedes como colegas se va a fortalecer y eso va a significar más producción y ganancias para la empresa. ¡Claro! Porque eso va a significar que ustedes van a estar afiatados como colegas y van a tener mejores resultados. Así que ya me imagino el lunes, ¡oh, ya llegó este viejo desgraciado! ¡Oh, ándate luego, viejo! Y eso va a generar una mejor comunicación entre ustedes. ¡Cállate los estudios! Bueno, cositas que te contamos a esta hora. Nosotros al menos acá en la radio no tenemos ese problema, como que lo pasamos bien con el jefe. Conversamos, carreteamos con el jefe. No sé ustedes, ¿eh? 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Siempre, siempre. ¿Cómo está mi querida Carmencita?
5: Hola, churri churri, qué agradable. Hola. Escucharlo un día sábado en la tarde. ¿Qué paso a reportar? Sintonía, saludos desde Piñan, trabajando en su grata compañía. Mi querido churri churri con mamá Car.
0: Ay, ay, amiga. Saluda a la Carmencita, quiero agradecer porque amablemente nos comentó muy temprano que la radio tenía un problema técnico. Gracias al aviso de la Carmencita lo pudimos solucionar. Te queremos, Carmencita. La profe Carla dice, amigo. Amigo, estoy atenta a las 6. Sí, profe, prepárate porque te vas a desmayar ya que viene el romántico a las 6. Aunque igual me duele un poco tus comentarios, profe Carla, porque, ¿cómo fue que dijiste en el bloque anterior? Dijiste, ¡ay, aquí estoy, esperando que toquen Chayanne! Ya, está bien, sí, tocamos Chayanne, pero yo pensé que tú también escuchabas la radio porque estaba yo. Tu amigo. ¿Cachai? Estoy dolido. ¿Está bien, sí?

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0: temazo. La música de Chris y Ángel. Reggaetón de la vieja escuela. Estábamos con el Ben Bailalo y también Juan Luis Guerra con su Woman del Callao. Volví, sí, volví a asomar la puntita de la nariz. Hoy el viento se pasó. Se pasó el viento, ¿ah? Voy a estar después de la pausa actualizando el informe del tiempo para el día domingo, para mañana, en caso, si ustedes quieren salir por ahí y dar una vuelta, les voy a contar cómo viene la cosa mariposa.
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0: Exacto.
2: Menso tema que te sacaste, tío René.
0: Gracias, gracias. Gracias, qué bueno que te gustó, amigo.
2: Ay, cualquier viento. Yo estoy afirmado acá que me puedo volar.
0: La Ivetita me dice, amigo, yo probando qué tal quedan estos muffins de chocolate. Oye, qué rico, se ven exquisitos, amiga. Te mando un abracito.
3: Amiguito, te informo, ruta Temuco Labranza, expedita sin ningún inconveniente. Te deseo lo mejor este fin de semana, te quiero montones, lo sabes. Fue muy grato el ratito que estuve ahí contigo, igual que en la mañana con la Karinita. Los ¿cierto? Quiero mucho, yo soy un 7.
0: Amiga, te queremos mucho, mucho, mucho y fue rico tenerte acá en la radio, tipo 15:30, yo estaba con los audífonos. Afuera decían ¡alo! ¡Alo! Yo no escuchaba nada porque estaba con los audífonos. Y vino Tita y estuvimos harto rato conversando, pelamos, nos pusimos al día. Te queremos, amiga. ¡Te queremos! Así con la profe Carla, po. Que escucha la radio por Chayanne nomás, po.
4: Obvio que lo escucho por ti, po, amigo. Chayanne es el aderezo nomás.
0: Ah, el arroz. Ya, si viene ahora Chayanne. Viene. Te queremos, amiga. 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Excelente. Dale, voy a preparar lo que es el boletín informativo y también el romanticón de las 6 de la tarde. Lo hemos pasado bien, ¿eh? Y nos queda todavía una hora de programa. Gracias por la sintonía, gente saliendo del trabajo a esta hora, gente que está compartiendo algo en la casita, parrilla encendida, fin de semana bélico para algunos, fin de semana tranquilo para otros, y nosotros aquí en vivo y en... ¡Ah, no! ¡Ah, no! Acaba de llegar don Héctor de Lautaro. ¿Cómo está, don Héctor? ¿Viene enojado, no?
5: Hola, Julián. ¿Cómo están todos ustedes? El Héctor de Lautaro saluda a toda la gente. ¿Sabes, Julián? No sé quién me ha estado pelando pa' mal. Ayer alguien me sacó el cuero, me pelaron. Voy a pedir, por Dios, respeto, acá en Lautaro yo no sé quién me está pelando, pero... Esas cosas no se hacen, señor Julián, andar pelándolo uno. Yo ayudo a las personas, todo, y ahora ando pintando la soledad como viene Fiestas Patrias, me mandaron... Porque soy yo a cargo de acá, de este sector donde yo vivo.
0: Hasta cargo, dirigente.
5: Y la persona que anda hablando mal de mí, eso no se hace. Ya está bueno que me dejen de andar pelando. Es que yo no he querido contar el asunto de mi vida, pero ha estado bien, gracias a Dios, tranquilo. Chau. Saludo a toda la gente, que Dios les bendiga.
0: Ya, amigo, ¿puedo ayudarlo o no? Ya, ok. Oye, ¿qué andas pelando, don Héctor de Lautaro? Don Héctor no está nada solo. Eres gente pelada, ahora nomás. ¿Sabe cuando me dio más pena su mensaje? Cuando usted dijo, yo soy tipo dirigente del sector, ayudo a la gente, y aún así lo pelan, amigo, no puede ser. Don Héctor es uno de los encargados de su sector, siempre lo vemos como limpiando también en la cercanía de su casa, no solo su casa. Claro, pidiendo ayuda cuando se corta la luz o el agua, y aún así lo pelan, no puede ser, amigo. Bueno, le encuentro toda la razón, don Héctor, y ojalá que no lo pelen más, amigo.
2: Hoy yo pasé por la plaza de Lautaro y había un caballero ahí pateando la perra. Parece que era don Héctor de Lautaro. Que don Héctor, usted es súper importante para la radio. Sin usted la radio no funciona. Simple. Te extrañamos, Héctor.
6: Oye, Juliancito, fueron cosas mías. Yo escuché que tú y tu amiga ahí estuvieron pelando a alguien. Estaban pelando a don Héctor, de verdad. ¿Y cómo no lo invitaron a pelar?
0: Hablamos de don Héctor, pero hablamos cosas buenas de don Héctor. No, no lo pelamos.
7: Oye, Julián, apareció el viejo califa Lautaro. No, oh, tiene el año que le pida a don Héctor. Don Héctor de Lautaro, lo queremos mucho, amigo. Le echamos de menos cuando no habla este caballero, oye.
0: Sí, sí.
7: Menos mal que no habló de terremoto. Don Héctor, no lo están pelando. Usted se anda pelando, don Héctor, con las veces.
8: Oye, ese San Miguel con el Julián, que más le pelan.
2: ¿Cómo si recién estáis diciendo, Julián, que don Héctor era como el arroz?
0: Ya. Don Héctor, yo me voy a la pausa, pero envíenos un audio y cuéntenos qué dijeron de usted. ¿Cuál es el motivo del pelambre? Cuéntela con mucha completa. Voy y vuelvo.
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0: Vamos a revisar noticias, 6 de la tarde con 12 minutos. Sí, esto lo comentamos hace algún ratito porque hoy sábado el Ministerio Público formalizó la investigación en contra de Francisco Mauricio Rojas Collío, sujeto de 44 años de edad que fue imputado por el delito de amenazas contra el ministro de Hacienda, Jorge Quirós. En la audiencia de formalización, el tribunal dictaminó las medidas cautelares de firma mensual y prohibición de acercarse a la víctima, fijando además un plazo de 2 meses para avanzar con la indagatoria pertinente en este caso. Rojas será investigado producto de una publicación que hizo en redes sociales, donde aparece una imagen intervenida del secretario de Estado junto a Jaime Guzmán, ambos ilustrados con una herida de bala en la frente. Cabe recordar que el acusado fue detenido ayer viernes por personal policial en la región de la Araucanía. También les contamos que un hombre que amenazaba con publicar datos privados de usuarios de aplicaciones para adultos fue detenido por la PDI. La indagatoria comenzó cuando una persona denunció que estaba siendo víctima del delito de extorsión. Con estos antecedentes, la PDI de Angol comenzó a realizar diligencias de análisis criminal e inteligencia, logrando ubicar al imputado en una comuna de la región del Biobío. Los policías allanaron una vivienda en la ciudad de Hualqui, lugar donde detuvieron al hombre. Tenemos las palabras del comisario Víctor Hidalgo.
19: Donde el modus operandi ocupado consistía en utilizar datos de personas usuarias de aplicaciones para adultos y sus redes sociales, a quienes posteriormente le solicitaban sumas de dinero, extorsionándoles con publicar sus datos en redes sociales.
0: El detenido fue formalizado por el delito de extorsión ante el Tribunal de Garantía de Angol. Los detectives continúan realizando diligencias para determinar si hay más víctimas. Estamos de luto en el básquet chileno. Este sábado, a sus 70 años, se confirmó la muerte de Carlos Iglesias, apodado El Loco, quien dejó huella en varios equipos de la escena cestera nacional. Exjugador y también ex entrenador argentino, nacido en 1995, llegó a nuestro país tras convertirse en uno de los más reconocidos deportistas de su natal General Roca. También les contamos que la Federación Nacional de Trabajadores de la Salud, FENATS, de la región de Los Ríos, acusó una persecución en contra de una funcionaria del hospital de Corral que denunció acoso laboral, asegurando que fue destituida en medio de un sumario que se inició en su contra con pruebas que no tenían relación con el proceso administrativo. A través de una declaración pública, el gremio manifestó su preocupación por un caso que afecta a una profesional del centro asistencial de la comuna Puerto, quien comenzó a sufrir situaciones en el año 2024 que habrían sido realizadas por su propia jefatura. La presidenta regional de FENATS en Los Ríos, Fabiola Leiva, señaló que la funcionaria sufrió acoso laboral por parte de la directora del hospital de Corral y denunció los hechos acogiéndose a la ley Karin. Sin embargo, la dirigente aseguró que se inició una persecución en contra de la trabajadora, lo que terminó en un sumario que determinó la destitución de la afectada, criticando el proceso al afirmar que se utilizaron pruebas que no tenían relación con los hechos investigados. Vamos un poco más al sur, atención con esto, porque un incendio destruyó totalmente una bodega de una empresa dedicada al reciclaje de productos industriales en el sector Panitao de Puerto Montt, región de Los Lagos. La labor de bomberos fue compleja, producto de la falta de agua en el lugar, por lo que voluntarios debieron trabajar con el apoyo de carros aljibes, sumado a un dron termal que fue determinante para detectar una posible propagación. Ya son las 6 de la tarde con 16 noticias en Punto 7.
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0: Espérame, deja secarme mis ojitos porque estaba llorando igual.
1: ¡Qué temazo!
0: Ah, ya. Estábamos con la música de Don Elmer, la música de Chayanne con Sentada aquí en mi alma, el romántico de las seis. Es un temazo, una canción del año 2003 de su álbum Sincero. Sentada aquí en mi alma trata sobre la presencia constante, profunda e inhabitable de un amor que domina por completo. Chayancito.
1: ¡Ya no más!
0: Este sería el último romántico de hoy. Espero que les haya gustado. ¿Te gustó, amiga?

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1: Efectivamente, le gustó. Efectivamente. Qué bueno, amiga. Amiga, ¿de quién te acordaste con esta canción? Cuenta, cuenta. Cuenta, cuenta, cuenta. ¿Y los hombres? ¿Qué opinan los hombres?
2: ¿Otra vez allá?
3: ¿Aló? Hola, tío Julius. ¿Cómo está, tío Julius? Oiga, quería ver los temitas del jugador este de Pinilla.
2: No.
1: Ustedes quieren, quizá ustedes son personas muy felices. ¿Les gustaría en algún momento sentir rabia? Bueno, busquen la canción de Pinilla, Si tú no vuelves.
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1: Me decía, ni se la sabía. Amigo, dice, porfis, una bachata. Oye, viene bachata ahora. Tengo la última canción de Luis Fonsi, que es bachata, que la voy a tocar en un ratito más. Buen tema ese. Saludos, Pili. Ya, amiga, ya cuenta de qué te acordaste, pues.
5: Uy, amigo, si supieras.
1: Cuenta, cuenta.
5: Año 2003-2004, mi primer amor. Mi primer amor. Adolescencia.
1: Ah, ¿te estás acordando de tu primer amor? ¡Ah! ¿Y qué será de ese ser de luz hoy? ¿En qué cantina estará a esta hora? ¡Ah! Así con la cosa. Ya. El primer amor.
2: Oye, ¿por qué tanto Chayán en vez de poner a Mauricio Pinilla?
1: Ya, y la Carlita por acá dejando sus corazones, como siempre, porque fanática de Chayán también. La Carlita. Me habían avisado que había un choque por alcance, algunas personas lesionadas. Esto fue a la altura de la Virgen de Padre Las Casas hace algún ratito. Dirección al centro. ¿Ok? Sí, eso me estaban avisando por acá. Para que le pongan ojito.
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1: Sí, sí, sí. ¿Vamos con los auspiciadores mejor? 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

0: 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Oye, ese tema de Chayanne está bueno para escucharlo así como a las 3 de la mañana, pensando en esa persona. O sea, es que hoy día a las 3 de la mañana voy a escuchar esa canción. Sentada aquí en mi alma. ¿Aló?
1: Sí, Julián, yo acabo de pasar por ahí, y está el tremendo choque. Lo chocaron por la espalda, por atrás, a un autico pequeño.
0: Uy.
1: Llegó Samu, pero no hay lesionado, gracias a Dios.
0: Ya, amigo, eso a la altura de la Virgen en Padre Las Casas, como estábamos comentando hace poquito. Veo la hora y ya me está dando depresión porque eso significa que ya me tengo que despedir. Después de tan lindo romántico, avanzamos con Los Ángeles Azules y Tini. Esto es Pa' Él.

0: Mentiroso nomás. Feo. Pa' él.
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0: Ya, hemos llorado mucho. Llegó el momento de lanzarse la vida.

0: Vamos a la pausa. Pausa, pausa. A la vuelta vamos a estar a full, así. Vamos a estar tocando harta música aprendida.
1: Sí, pues amigo, si hoy día es sábado, dale con todo.
0: Dale con todo nomás. A la vuelta, ¿ya?
2: Harto ordinaria la canción, ¿eh?
0: 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Yo no sé si ustedes están en Onda 11, en Onda Parrillita, en Onda Copita de Vino, en Onda Acostarse Temprano, a ver una serie, en Onda Leer un Libro. No callo. Pero lo que sí deseo es que tengan un hermoso fin de semana y que les vaya increíble. Eso es. Y amigo, voy a la pausa, ¿cierto? Pausa comercial, regresamos de inmediato. No se muevan, no se cambien.
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0: A esta hora de la tarde ves el diario de Eva.
1: ¡Pam, pam, pam! Música chilena, amigo, ¿ah? ¿Eh? Ahí estábamos recordando con la música de Kudai, 6 de la tarde con exactamente 42 minutos. Buenísimo. Nos va quedando poquito de ¿ah? ¿Qué os? Ya, perfecto, perfecto. Productor me dice por acá que nuestro auditor de la quinta región, Don Alcides, quiere cantar un tema hasta ahora, así que sí, no hay problema. Señoras y señores, con ustedes, Alcides.
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1: A ver cómo sale. Póngale play nomás.
3: 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Iba al gimnasio, iba a hacer gimnasia. Me enamoré de una mujer robusta. El Carito, ella está en sintonía de la Punto 7 online.
1: ¡Ah, Carito!
3: Así que, Carito, lo único que puedo decir... Te quiero mucho, Carito. Carito, te quiero mucho.
1: Oye, pero esa
3: Carito, te amo.
1: Sí, ya, sí se entendió, amigo, ya. Oye, esa Carito será mi colega Carito de Punto 7 Osorno, ¿no? ¿Ella o no, amigo? ¿Podemos repetir un poquito la primera parte?
3: 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Yo al gimnasio, voy a hacer gimnasia. 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
1: Buen tema, amigo, buen tema. Ya, sigamos con el programa. Hola, hola, buenas.
4: Hola, hola, Julián, ¿cómo estás? Oye, quiero que le mandemos un saludo a mi sobrino, Gamita, que cumple 8 añitos. Oh. Grande, Gamita. Un beso de aquí de tu tía Grace. Somos un 7.
1: Está de cumpleaños el regalón. Espero que lo pasen increíble. Si van a hacer alguna celebración, alguna fiestecita familiar, que sea todo bonito y que le llegue mucho regalo al regalón. A la guagua. ¡Feliz cumple! Amigo.
0: Si usted está medio ebrio, no mande mensaje a la radio. Hay uno que va a dormir en el sillón hoy día.
5: Oye, Julián, ese compa estaba dormido, po. Estaba dormido el compa.
1: Ya, ves, igual todo buena la canción. Me enamoré. Me enamoré de una mujer robusta. Me enamoré de una mujer robusta.
3: Me enamoré. 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
1: Buena, buena, salió buena. Buena, amigo. Muy buenas tardes.
6: Julián, ¿cómo estás? Oye, no he escuchado ninguna cueca. Como todos los años que se ponen cuequita. Este año tan pobres con eso.
1: Hemos tocado cueca, amiga. Es que encendiste recién la radio igual, pues, amigo. Pero sí, hemos tocado cuequita. Yo creo que podríamos despedir el programa hoy con otra cuequita. ¿Les parece o no? Para la gente que viene llegando recién. No hay problema.
0: Uy, si vos lo ves, está malo, bravo. ¿Cómo le dedica esa canción a su señora? Uy, que estaba vos, estaba un gol.
7: Hola, Julián. Yo creo que hasta Don Héctor de Lautaro canta mejor el tema, que tendría más ritmo que este amigo.
8: Yo creo que deberían cambiar los románticos por una cueca por este mes, por lo menos.
1: Ah, no, a los románticos no se tocan, amigos. Pero sí, sí, cuecas van a salir. Y han salido también. Sí. 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María Muñoz.
9: Sí, se ha tocado cueca el Juliancito, la cara igual, así que no sean así, se han tocado cueca. ¡Viva la Punto 7! ¡Viva! ¡Viva!
1: Gracias por defenderme. Es que mucha gente que acaba de encender la radio hace como 20 minutos. ¡Oye, ven cueca, boy! ¡Oye, cueca! Y claro, nosotros hemos tocado cueca en los programas, ¿viste?
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1: Oye, esta cueca me gusta. Se llama Te Robo Un Besito. Oh. No están los tiempos igual para robar besos, pero...

0: Vamos viajando para Quinta Calzón, el Arenal, Quinta Calzón, para esos lados vamos.
1: Ah, vaya. Bueno, estábamos con la huequita, chiquillo.
2: ¡Ay, vida!
1: Ah, no, esa no, pues no. No. Seguimos perreando hasta ahora, ¿cierto? Seguimos.
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0: Últimos audios.
1: Me enamoré jugando de una María y me pilló mi suegra y le dije vuelvo otro día. Taralara,
2: ay, ay, ay, ay. Juliancito, no hay primera sin segunda, ni segunda sin tercera, así que póngale otra patita, dijo.
0: ¡Póngale! La Pili dice, mi bachata, amigo. Ahora nos vamos a despedir con tu bachatita, ¿eh? Sí. Con Luis Fonsi vamos a cerrar el bloque de hoy. Todo bueno el programa.
3: ¡Ay, vida!
0: ¡No, sí, esa no la vamos a tocar! A ver. Prefiero tocar esta canción.
4: 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No.
0: Ya, rapidito, informe del tiempo para el día de mañana. ¿Quieren salir mañana a hacer algo en Trete?
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0: Atención. Los Ángeles para el día de mañana, máxima de 19 grados. Cielo despejado. Va a estar bonito el día. Muy helado sí en la mañana. Temuco y Padre Las Casas, máxima de 18 grados mañana, con cielo despejado. Valdivia, mañana máxima de 17, despejado. Osorno, máxima de 16, cielo despejado también mañana. Puerto Montt y Puerto Varas, máxima de 14 grados, cielo despejado. Isla de Chiloé, Ancud y Castro, máxima de 14, con cielo despejado. Vuelvo a repetir, mañana en todo el sur vamos a estar con frío, pero mucho frío. Si les toca salir temprano, abríguense, pero en la tardecita va a estar hermoso.
6: Hay vida, encontrar por la mañana.
0: Esa está trillada, ya, pues, amigo. ¡Ya, show!
7: Bien, que te vaya bien, escuchando la Remoto 7. Aquí estoy llamando acá en Osorno. Ahí te mandé una foto, chao, que esté bien.
0: Abracito a la gente de Osorno, nos veremos pronto, amiga mía. Cuando vaya a Osorno, ahí no, nos vamos a conocer allá. A ver qué nos dicen.
8: Hola Julián, buenas tardes, ¿cómo estás? Espero que bien. Julián, si eso te ayuda, compadre. Mira, en la mañana envié una fotito de Benja, que es tricampeón nacional. Y ahora estamos luchando para el Panamericano de Argentina y el Mundial de Roma, que son los dos el próximo año. Y estamos buscando seguidores para que Benjita pueda subir en su Instagram y así poder pelear auspiciadores igual, o que nos puedan apoyar con auspiciadores. Julián, porfa, si nos puede ayudar.
0: Sí, mira, aquí tengo el afiche, mi gente, hagamos algo. Dice, apoyemos a Benjita por 1000 seguidores. ¿Por qué no lo vamos a seguir? Vamos, vamos, mira, tienen que ir a Instagram en este momento. Vamos a Instagram, vamos, vamos. Y es cosa de seguirlo. Y con eso, ayudas. En el Instagram, búscalo como Benjamín. Anota, anota. Benjamín guión bajo Karate 17. Eso. Benjamín guión bajo Karate 17. Tiene 386 seguidores en este momento. Necesita mucho más, pues mucho, mucho para llegar a los 1000. Voy a repetir. Benjamín guión bajo Karate 17. Mira, subió 2, subió 3 en este momento. ¡Vamos! ¡Mucho, mucho, mucho, mucho! Instagram, Benjamín-Karate 17. Ahí lo siguen. Amigo, hagamos algo. Háblame el día lunes en el bloque de avisos o en la mañana, porque es cuando ya toda la gente está conectada. Pues ahora el fin de semana algunos andan de paseo por ahí. Y ahí le pasamos nuevamente el avisito al Benjita, ¿ya? ¡Ya nomás!
9: Este año no pone ninguna cuequita porque el año pasado todos reclamaron por Hay Vida.
10: Ya te dijo don Héctor de Lautaro, Juliana, compórtate, o si no, de Lautaro va a ir a Temuco a charchetear.
0: Lo siento, pero es sábado, amigo, hoy, o sea, yo termino la radio y se acabó el portarse bien. Se acabó. Me lo merezco.
11: Nosotros mañana vamos cerca de Osorno, mi chiquillo, así que lo estaremos escuchando por la radio de Osorno. Arriba, bueno, mañana los pasajeros.
0: Mañana, no se olviden, mañana desde las 10 de la mañana va a estar Andresito Herrera por acá. Escuchen la radio mañana.
12: Hola, amigo Julián, ¿cómo estás? En el te escuché también durante la tarde. Aquí estamos con la Juli, saliendo los cumpleaños.
13: Fuimos.
12: Tuvimos dos cumpleaños, ahora vamos a buscar al papi a Imperial. Y escuchándote por mientras. Besitos, somos un 7, nos vemos pronto y te queremos mucho.
3: ¡Chao, tío Julián!
0: ¡Chao! ¡Chao! ¡Abracito! ¡Abracito, abracito! La Cinti Ali con la Julietita. Oye, aquí veo cómo va subiendo el Instagram de Benjita, ¿eh? Sí, va subiendo harto, harto, harto. Yapu, quería decir otra cosa, pero no alcanzo, ya me están echando. Que estén bien, lindo fin de semana, los queremos. Y sigan durante toda la noche con la música de la Radio.7, porque yo soy un 7. Y eso, sí, eso. Básicamente eso.
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0: Ya,
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0: 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Ya, sí, ya lo escuchamos, amigo. Ya. Luis Fonsi, me despido. Abracito.

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